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1: Te reto a que me escuches y así estamos iniciando terapia musical en este jueves espirituoso. Bienvenidos en el 830, saludos también en el 89.3 a Chayo en Ciudad de México y gracias por acompañarme también en locura.fm de Warning. Y además me sorprendí porque dije, aunque es jueves espirituoso, ya normalmente no teníamos hora de música en español, aunque esta hora que estoy viendo a partir de las 6 de la tarde, noche, si viene en español. O sea, sorprendido estoy el día de hoy antes de que nos agarre el fin de semana. Bienvenidos a Terapia Musical. Soy Hugo, te reto que me escuches y que me escribas al 722-372-7981 a manejar con precaución porque al parecer ya estaba a punto de soltarse la llovizna. No sé si el aguacerazo o no, pero la llovizna ya estaba a punto de soltarse. Precipitaciones en el Valle de Toluca hasta de un 50% y una temperatura de 18 grados en este momento y también hasta de un 35% en Ciudad de México y temperatura de 22. Caluroso se siente el día de hoy, salvo que los locura hermanos o las locura hermanas me contradigan y me digan que no es cierto, que no hace calor, que el frío se siente en el Valle de Toluca y en Ciudad de México. Bienvenidos a Terapia Musical, vamos a arrancar en este primer bloque y a continuar con la programación con Allison sonando en Terapia Musical.

0: Así estamos de regreso, ya son las 6 de la tarde con 11 minutos, 722-372-7981. Dicen por acá, mi estimadísimo poderoso Dani de la sensualidad. Le pedimos corte de caja para mandar al morrillo por las espirituosas y si su voluntad está algo de Rammstein para andar tomando las espirituosas. Bienvenido. Venga, venga, venga, en esta tarde de terapia musical, apenas de jueves. Saludos, Mr. Chipe, ya listos para la recuerda monetaria de esas que dejan buen sabor de boca de tanto cantar con la programación y saborear las espirituosas. Híjole, sueltan las rolas en español. Pues sí, la verdad es que sí me sorprendí cuando vi este. Yo hasta creí que estaba repitiendo el que había tenido el buen chinito, pero no, al parecer no. Sí, buenas tardes, gran Tlatoani del Rock. Ya está lloviendo de manera intermitente. Saludos y un abrazo de Alex. Pues de manera intermitente no lo veo, saludos. Está lloviendo, cántaros en algunos puntos, en otros no. A manejar con cuidado, con precaución y también a recomendar en dónde no se encuentra lloviendo. 722-372-7981, repórtense y dejen sus comentarios o envíen sus comentarios. Venga, escuchamos.
1: Hola, hola, mi HP, excelente tardecita.
0: Buena tarde.
1: Para esta sección de rock en español, a ver si puedes ponerte la del final, Los Inconformes, porfa.
0: Venga, saludos, gracias. Estén por acá, licenciado de Trump. No, bueno, no sé qué de la Cruz Treviño. Sí, buenas tardes, un saludo para la Big Nash y para el gerente de asuntos sin importancia de TFE. Y podría poner a la cuca unas espirituosas. Venga, ya, sí, ya es jueves en el que se requiere y se necesita el tema del descanso. Y creo que eso puede ser un excelente relajante muscular, como no se me ocurrió antes, hasta ahorita que empiezan a enviar estos mensajitos. 722-372-7981. Y no es mentira, estaba yo por acá viendo cuáles eran las etapas del insomnio y además qué suplementos naturistas poder tomar para poder conciliar el sueño, pero creo que ese es un natural muy pero muy bueno para poder hacerlo. Gracias por reportarse. 722-372-7981 en el 830 y en el 89.3 de
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0: Cada rato que me escuches, Reincidente sonando ya en terapia musical. De aquí a una pausa y regresamos. Las 18 horas, 6 de la tarde con 13 minutos.

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1: En breve te comparto que la obesidad continúa siendo uno de los principales desafíos de salud pública en México, donde el 37% de la población adulta vive con esta condición. En el marco del Congreso Internacional de Obesidad, que por primera vez se celebra en México con la participación de 90 países, el presidente de la Federación Mundial de Obesidad, Simón Barquera, señaló que el país ha transitado de responsabilizar únicamente a las personas por su exceso de peso a reconocer que se trata de un problema multifactorial que requiere una respuesta integral. México ya cuenta con herramientas de política pública, como el impuesto a las bebidas azucaradas, el etiquetado frontal de advertencia y el Protocolo Nacional de Atención Médica. Sin embargo, advirtió que aún hace falta nuevas acciones y, sobre todo, que las medidas existentes se implementen de manera efectiva para lograr un impacto sostenido en la salud de la población. La recomendación es no bajes la guardia, cuídate y sígueme en @avilesenrique y nos escuchamos en breve.
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0: Aquí estuvo Panteón, bienvenidos a Terapia Musical. Son las 6 de la tarde, las 18 horas, ya con 25 minutos.
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0: El reto a que me escuches, excelente noche. Bienvenidos, 722-372-7981, ¿no? Y es pregunta seria, ¿cómo conciliar el sueño? ¿Cómo quitar el insomnio? Porque realmente ahorita, este cuadro que ahorita estaba leyendo entre el tema de insomnio, de mantenimiento, de conciliación, de despertar crónico y demás, no, nada más empieza a poner en alerta las antenitas. Mejor ayúdenme a saber cómo conciliar el sueño. Luquito, buenas tardes para ustedes y los Locura Hermanos. Vamos a disfrutar de buena música en la terapia vespertina. Venga, gracias. No escucho nada. Le hago yo un poco de granizo. Está balanceado mi auto. Se ayuda presente en la terapia. Sí, es lo que me comentan, que se vino el aguacerazo. No de manera intermitente, realmente horrible. Se suena pulquera sin lluvia y para el insomnio, pues un irlandés sin café. Hijo, ¿podré yo tomar el café sin irlandés? Sería al revés, sería al revés. Pero obviamente sé que la cafeína también a algunos como que los quiebra a estas altas horas de la madrugada. Sí, jueves, ¿qué no? Apreciado HP, una espirituosa para la banda de Lote y para mí la rolita de Sin Documentos con los Rodríguez. Se podrá desde la calurosa Iztapalapa. Saludos hasta la calurosa Iztapalapa. Sí, eran espirituosas, ¿verdad? Sí, saludos. Gracias. Sí, poderoso guerrero jaguar, el que juega mejor que CR7 y Messi juntos. Contamos los minutos y horas para poder tomar las espirituosas el sábado, después de la cascarita. Ah, va a haber, ¿en serio? No me están mintiendo. Sí, pero si no quieres broma, pero si quieres no es broma. Sí, ya estamos agarrando condición para el tercer tiempo. Hijo, esos 10 minutos van a estar interminables. Ahora sí que tendríamos que ver qué selección sería para el próximo sábado. Ya comenzaría la cuenta regresiva el día de mañana a las 6 de la mañana para contar las horas en las que se estarán enfrentando el staff de Locura FM contra los Locura Hermanos. ¿Y quiénes más van a llegar a echar porras y a cantar por ahí a favor de...?
2: No, mi estimado Vito, para quedarte bien dormido, unas gotitas de cierta sustancia llamada THC, unas 10 gotitas en agua, y con eso, mira, vas a dormir bien bonito.
0: Gracias. ¿Qué se puede hacer? Y de verdad que hay varios Locura Hermanos que me podrán decir de manera natural qué hacer, cómo hacerle. Hay hasta ejercicios, estaba viendo, para tratar de conciliar, pero ya llevo 2 o 3 días que ni con los ejercicios ni con nada puedo conciliar. 722-7279-81. Vámonos con más música. Esto es No Te Va a Gustar, Terapia Musical. Aquí en
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0: 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Después llega Miguel Mateos y regresamos.

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4: Hoy es una de las herramientas más debatidas del fútbol, pero el VAR nació como una idea muy simple:
5: ayudar a los árbitros a corregir errores claros.
4: El proyecto comenzó a desarrollarse en 2010 por la Federación Neerlandesa de Fútbol. Después de varios años de pruebas, la FIFA lo utilizó por primera vez en un gran torneo durante el Mundial de Clubes del 2016, y su debut en una Copa del Mundo llegó en Rusia 2018.
5: El VAR no revisa todas las jugadas, solo interviene en cuatro situaciones: goles, penales, tarjetas rojas directas y casos de fuera de lugar.
4: Aún así, cada decisión sigue siendo tomada por el árbitro principal.
6: Mi decisión es sin penal.
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0: Así estamos ya entrando en el tercer y último bloque de la primera hora de Terapia Musical Colectiva en el 830 y en el 89.3.
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0: Te reto a que me escuches y a que escribas. ¿Cuántos todavía conectados que todavía no se van de vacaciones? 722-372-7981 y sin Huguito, un té de azares, con eso duermes y te relajas. Sí, yo creo que sí, ahorita vamos a pasar a comprar algunos menjurjes, algunos tecitos también para hacerlo. Dicen por acá, HP, por alguna razón en especial solo estamos escuchando música argentina. No, para nada, y aquí andamos listos. Ahorita viene más por acá dentro de esta noche de Terapia Musical Colectiva. Es más, hasta está Caifanes también dentro de todo esto.
2: Ah, HP, para en el caso del insomnio sí te quedó bien mal, porque yo soy bien malo para eso. Yo a las 8:30, 9 ya me estoy durmiendo. Me levanto bien temprano, pero a esa hora yo me duermo. Y no hay nada en el mundo que me despierte, mi hermano. Sorry.
0: Hijo, soy igual, creo, cuando concilio el sueño, soy igual que el locura hermano que nos acaba de escribir. No hay nada que me despierte cuando lo concilio, cuando no, hijo, es esa intermitencia en la que no sabes si abrir los ojos porque no sabes si vas a volver a dormir. Y de ahí, pues, el tema de los estragos, porque te sientes como si hubieras tomado unas cuantas espirituosas y no puedes despertar. 722-372-7981. Recomiéndenme algunos menjurjes por ahí para el tema de el insomnio. Para los locura hermanos y locura hermanas que lo han padecido y que tienen por ahí el remedio ideal. Siempre había remedios del abuelo, de la abuela, del papá, de la mamá, y esas opciones para poder conciliar el tema del sueño, así como el de la tos. Y algunos más. Hay una disculpa, andaba por aquí moviéndole, pero ya estamos ahora
1: sí. 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
0: Te reto que me escuches y vámonos con esto de Titán sonando en Terapia Musical Colectiva. Aquí en Locura FM regresamos, 6:47. Titán está en la casa.

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0: Y al sonido de Placebo estamos iniciando la segunda hora de terapia musical en
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0: Te reto a que me escuches, en donde viene también Imagine Dragons. ¿Qué más estaremos escuchando? A Blur, a Green Day, Rammstein también se estará haciendo presente en esta segunda hora de terapia de jueves espirituoso. Casi llegando el fin de semana, a punto de que los demás salgan de vacaciones. El día de ayer creo que fue el último día en algunos trabajos. El día de mañana será el último para que se vayan a disfrutar de unas merecidas vacaciones. Bienvenidos a Terapia. Lo que sí puedo decir, y mi líder supremo, es que el tráfico en el centro de Toluca está desquiciado. ¡Ah, caray! Eso sí, no me lo esperaba. Yo creo que por el tema de la lluvia, a lo mejor el tráfico ya comenzó a acrecentar. Que normalmente la salida de los Locura Kings es como que más relajante en cuestión de tráfico. Pero bueno, a tomarlo con calma, el centro de Toluca desquiciado. ¿Cómo están? En el 830 de Ciudad de México, platican al 722-372-7981. Envíen su mensajito. Sé que también, estimadísimo Guito, chamán de los rituales musicales para el insomnio, un buen baño con agua casi fría. La más fría que el agua, dice, antes claro, no te vayas a congelar. No, bueno, gracias. Bienvenidos. Nada de eso. Porque sí, normalmente dicen que un baño caliente, no sé, ahora estoy leyendo por primera vez que un baño con agua fría también puede ayudar para el tema del insomnio. Así que si...

0: El Archivo de Locura pasaba los jueves a las 5 de la tarde y teníamos una hora de música en español. Más o menos fue como regresar a esos tiempos, a esos momentos, todavía a inicio de este 2026. 722-372-7981, repórtense, pónganse en contacto, envíen su mensaje. Por lo pronto, Queen está sonando en Terapia Musical aquí en
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0: son las 19 horas, las 7 de la noche con 15 minutos. Gracias por acompañarme. 722-372-7981. Dice por acá, lucrar hermanos, tener cuidado en la avenida de los maestros. Las coladeras están botadas por la torrencial lluvia que cayó. Se está saliendo el agua que parecen fuentes. Muchas gracias por el reporte. Y digo, agradecer con el tema de los aplausos, que también se le está informando a los locura hermanos que las coladeras están botadas. Esto en Avenida de los Maestros, para que circulen con calma, con tranquilidad. No hay prisa para llegar muy, pero muy bien a su destino. Por acá nos dicen, uy, a mí nunca, bien ponderado Master, Toyocan también está de locos viniendo de la Ciudad de México. Toda la carretera de regreso a Toluca, vuelta de ruedas. Saludos de Flor. Gracias, Flor, también por reportarte. Y entonces, ¿hay tráfico en la ciudad, en el Valle de Toluca? ¿Cómo se encuentra la Ciudad de México? En el 830, al 722-372-7981. Y es que normalmente el que caigan unas cuantas gotitas siempre termina entorpeciendo también el tema de la vialidad, salvo que también alguna otra cosa haya sucedido. 722-372-7981. Vamos cerrando ya prácticamente este primer bloque de la segunda hora de Terapia Musical Colectiva en
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0: 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Regresamos con más 7 con 17 en esta noche ya de Terapia Musical.

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0: Aquí regresamos ya con más recomendaciones. Dicen por acá, mi HP, algo que puedas poner para quitar los malos pensamientos por el tráfico. Algo que hable del amor al prójimo. Venga, saludos. Gracias por portarse, por hacer la tarde más amena, desde luego, y también por acompañarnos en el tema del tráfico y además aquí en el tema de la cabina. A manejar con mucha precaución, que lleguen con bien a su destino. Ya falta menos para que cerremos esta terapia musical, pero escuchamos qué nos dicen.
1: Lo que es el entronque de Avenida Lerdo de Tejada, Vicente Guerrero, ahí en Ciudad Universitaria, no están los semáforos funcionando, está colapsado. Hay para que los que van hacia la Adolfo López Mateos, pues bueno, que busquen o paciencia. Se están pasando, pero pues hay mucho tráfico.
0: Muchas gracias. Ahí continúa el tráfico en el Valle de Toluca y en la Ciudad de México. Buenas, el tráfico horrible, ni digo calles porque todo está de locos. Una de Van Halen o Deep Leppard. Venga, saludos, gracias. Dicen por acá, hola, buenas tardes. Dice, las torres a vuelta de rueda, desde Díaz Mirón y hasta Laguna del Volcán. Se cayó el cielo. Saludos de Luigi P. Dice, mucha precaución. Ay, saludos a mi novia Vero. Saludos también para tu novia Vero, mi querido Luigi. Y por aquí nos envían la evidencia, la fotografía, cómo está a vuelta de rueda. Esto es sobre las torres en dirección de Díaz Mirón hacia Laguna del Volcán. CHP, salí de la Ciudad de México a las 4 de la tarde. Llegué a las 6:30, está infernal el tráfico y dos accidentes. Hago un llamado al manicomio, que seamos tolerantes, corteses y amables al conducir. Vamos a poner el ejemplo. Toda la razón. Porque además con la lluvia, la desesperación entra, llega y queremos llegar más rápido. Y tenemos que circular con más cuidado. Además, ¿cuántos ya revisaron la llanta, la vida que tiene la llanta? Se bajo puentes de Toyocan inundados en dirección a CU. Bajo puentes de Toyocan inundados. En consideración, aquí me
2: salgo. ¿Qué pasa, Diogo?
0: Buenas, buenas.
2: Adivina quién soy. Ya te lo dije. A ver si me puedes poner unos guitarrazos para este tráfico que hay. Algo de Foo Fighters. Run. A ver si se puede. Y si no se puede, pues ni modo. Me espero para el sabadito. Cuídate, tío, ojo. Oh, bueno. Porque acuérdate que te quiero ver bien y te quiero ver triunfar.
0: Venga, saludos, gracias. En Metepec por galerías, bastante tráfico, también tráfico en Metepec, a tomarlo con calma, con paciencia, con tranquilidad. Saludos al tío Pipo y al gerente de Asuntos sin Importancia de TFE. Por acá dicen mucho tráfico en todo Pino Suárez. Pino Suárez también repleto, completamente repleto de vehículos. A manejar con precaución, de verdad, a tomarlo con calma en este jueves espirituoso. Para que se relaje. Por lo pronto, vámonos con más música. Yaudí ya sonando en terapia musical aquí en
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0: 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No se estresen. A manejar con cuidado.

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6: En cada torneo se habla de estadios más grandes, pero Qatar 2022 hizo historia con uno muy diferente, el Stadium 1974, el primer estadio desmontable utilizado en una Copa del Mundo. Su nombre se debía a que fue construido con 974 contenedores marítimos y curiosamente el mismo prefijo telefónico internacional de Qatar. La idea era innovadora. Una vez terminado el torneo, el estadio podía desmontarse y reutilizar sus piezas en otros proyectos, reduciendo costos e impacto ambiental. Su capacidad era de unas 40,000 personas y tras el torneo comenzó su proceso de desmantelamiento.
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0: Y entramos al último bloque de Terapia Musical Colectiva. Ahí estuvo The Cure sonando. Espero que les haya gustado para acompañarlos en el tráfico del día de hoy. Por acá nos dicen, Huguito, ya me asustaron. Yo salgo a las 9 y no sé si pedir un taxi o una lancha. Yo creo que para esa hora el taxi va a ser una muy, pero muy buena opción. Se habla del tema de tráfico, sí, también nos decían y nos platicaban del tema de inundaciones. No inundaciones como tal, pero sí, ya sabemos que los charcos crecen y mucho. Sé que tú y los locura hermanos lleguen con bien a casa. Te escucho por la mañana, Huguito. Muchas gracias, gracias por haberme acompañado en esta tarde, noche de Terapia Musical Colectiva. Acá que nos platican, venga, te escuchamos.
1: Muchas gracias por esta locura, Mr. HP. Insisto, voy a tener que rifar mi Rolex porque como que me dieron baje con los minutos. Pero desde la Tenango, Toluca y viceversa, todo fluido, carga normal. Sí hay de repente zonas con encharcamientos, así es que mantengan su distancia, con precaución, sigan disfrutando la música y que lleguen comiendo a sus destinos. Saluditos.
0: Sí, que vayan en compañía precisamente de Locura FM, ya sea en el 830 o en el 89.3 en esta tarde de jueves, espíritus. Yo quería que ya fuera viernes, pero no. Ya estamos, casi para iniciar la cuenta regresiva para la cascarita. Los que se inscribieron, ¿ya están listos? ¿Se encuentran listos para jugar? ¿Para echarle todo el corazón y mover el cuerpo el próximo sábado? Poderoso Tlatuani, dicen, deidad de la sensualidad. Un remedio para que pueda conciliar el sueño más rápido son unas buenas, dice, algo que haga que se le canse la vista. Y si no, le gusta hacer ese tipo de cosas, dice, leer cuando uno ya tiene la vista cansada hasta que se duerme con el libro abierto, que suenen las espirituosas, Mindy, que suenen más espirituosas. Híjole, gracias. Sí, tienes toda la razón. También el tema de echarle una lectura puede hacer que concilie el sueño. Dicen por acá, descanse poderosísimo. No, también ustedes, pásenla de lo mejor, sigan disfrutando y continúen en compañía del 89.3, del 830. Saludos a Chayo en Ciudad de México. Y vamos despidiéndonos en esta noche de Terapia Musical Colectiva. Llega Rammstein, pero ese no va a estar cerrando en esta noche de terapia. Así que disfrútenlo, que los acompañe. Buen viaje.
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3: La decisión de PlayStation de abandonar los juegos físicos a partir de 2028 sigue dando de qué hablar,
4: pero todo indica que no habrá marcha atrás.
3: La Comisión Europea confirmó que no puede impedir este cambio, ya que las empresas son libres de decidir cómo comercializan sus productos, siempre y cuando respeten los derechos de los consumidores. Esto significa que Sony podrá continuar con su plan de lanzar todos los nuevos juegos exclusivamente en formato digital desde enero de 2028. Aunque muchos jugadores esperaban que las autoridades intervinieran para proteger el formato físico,
4: la Unión Europea considera que se trata de una decisión comercial legítima.
3: Así que, por ahora, el futuro de PlayStation apunta definitivamente hacia lo digital, marcando el cierre de una etapa que durante décadas definió la forma de comprar y coleccionar videojuegos. No olvides visitarnos en redes sociales como @IndigoGeekMX o en el portal geek.reporteindigo.com para esta y mucha más información.
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5: En el fútbol, un gol puede cambiar la historia, y algunos lo hicieron en cuestión de segundos. Uno de los más rápidos jamás registrados fue el del uruguayo Ricardo Olivera, quien anotó en apenas 2.8 segundos después del saque inicial en un partido de la Liga de Uruguay. Pero si hablamos de Copas del Mundo, el récord pertenece al turco Hakan Şükür, quien marcó a los 11 segundos frente a Corea del Sur en el Mundial del 2002. Hasta hoy, sigue siendo el gol más rápido de la historia de los torneos.
6: Turkey have the lead and it's Hakan Şükür.
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2: Hubo una época en la que un solo gol podía determinar un partido al instante. Era la regla del gol de oro. La FIFA la introdujo a principios de los años 90 con una intención clara: hacer que los tiempos extra fueran más emocionantes y evitar que los equipos esperaran hasta los penales. La idea era muy sencilla: el primer equipo que anotara en la prórroga ganaba inmediatamente. Sin embargo, ocurrió lo contrario. Muchos equipos comenzaron a jugar con más miedo, ya que un solo error significaba quedar fuera. Por eso, en 2004, el gol de oro fue eliminado y se volvió al formato actual de dos tiempos extra completos.
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1: 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The Dark Side of the Rainbow. Quizá coincidencia o quizá no, algunos llaman a este efecto apofenia, que en psicología es cuando el cerebro busca encontrar ciertos patrones conocidos en un escenario de caos. Así como puede encontrar figuras de animales en una nube o caras humanas en una roca, también encuentra relación entre sucesos o cosas que aparentemente no la tienen.
3: ¿Qué pasa con el corazón que le prometió a este hombre? ¿Y el balón que le prometió al león cobarde?
4: El cerebro que le falta pájaro.
1: Una de estas relaciones supuestamente ocasionales ha sido catalogada por los viejos eruditos del rock como The Dark Side of the Rainbow, que no es más que una casual sincronización visual cuando se reproduce al mismo tiempo el mítico disco de Pink Floyd, The Dark Side of the Moon, con el filme El Mago de Oz, de 1939.
5: ¡Yo soy Oz, el grande y poderoso!
1: De ahí el idílico arcoíris de la expresión. A pregunta expresa tanto a Alan Parsons, ingeniero de audio del disco, como a David Gilmour y Nick Mason, guitarrista y baterista respectivamente, han negado que el material haya sido grabado siguiendo las escenas de El Mago de Oz. Así que estamos viendo solo un evento causal, hermoso, pero casual. La realidad es que los caminos del rock son misteriosos, y en una de esas existen más coincidencias como la que aquí te dimos a conocer. Solo basta ser un poco locos y abrir bien los ojos y los oídos.
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2: Antes los músicos de rock hacían casi un cónclave papal para elegir a algún sujeto o banda con el que quisieran participar. Ejemplos hay varios: Queen con Bowie, David Gilmour con Paul McCartney, Peter Gabriel con Kate Bush y un largo etcétera. La realidad es que esta época ha visto cosas por demás bizarras, como lo ha sido esta sui generis colaboración. Lo extraño es que en esta, por ejemplo, nos hace imaginar un cuadro atípico entre los dos personajes, ya que nuestro bien amado Alex Syntek podría haber estado actuando en Chiquilladas como el malvado panda en su época infantil. Y el maestro Ray Manzarek, sí, ese mismo tecladista de los Doors, estaba fumando pipas de alegría y probando la exquisitez del mundo.
3: So this is Ray Manzarek from the Doors saying congratulations, Alex, and all you normal people. Adiós, amigos.
2: Pero esa es otra historia. Si esta colaboración te sorprendió, escucha nuestras otras píldoras, porque te van a volar la cabeza.
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1: Una forma de asegurar la calidad de los ingredientes que estamos consumiendo es prepararlos nosotros mismos. Por eso, hoy nos acompaña el cocinero tradicional de Campeche, Rafael Meneses, para preparar nuestro propio jamón artesanal en casa.
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2: Bienvenidas y bienvenidos a Revista del Consumidor Radio. Hoy nos acompaña el cocinero tradicional Rafael Meneses, pilar de la cocina mexicana del estado de Campeche, para preparar la tecnología doméstica del mes, jamón artesanal. Bienvenido, chef. Gracias por aceptar la invitación.
3: Muchas gracias por la invitación. Y para empezar con esta tecnología, los ingredientes que vamos a necesitar son 2 kilogramos de lomo de cerdo o pierna, 200 mililitros de agua muy fría, 150 mililitros de concentrado de apio licuado y colado, 45 gramos de sal de mar, 25 gramos de miel, 4 gramos de pimienta blanca y 1 gramo de laurel molido. También ocuparemos un rollo de papel film, hilo de algodón o pabilo grueso, una jeringa de cocina de 20 mililitros, un termómetro de sonda o digital, una bolsa resellable de grado alimenticio y un recipiente hermético con capacidad de 2 kilogramos. Comenzamos licuando el apio con poca agua, colamos y dejamos enfriar. Para preparar la salmuera, disolvemos el jugo del apio, sal de mar, miel, agua fría y las especias hasta disolver completamente. Ponemos la carne en una charola o topper e inyectamos la mezcla por toda la pieza, en espacios de 2 a 3 centímetros. Masajeamos la carne amasándola o golpeándola en un tazón frío durante 30 minutos hasta que absorba el líquido y se sienta pegajosa. La idea es distribuir toda la salmuera para evitar que se reproduzcan microorganismos. Lo refrigeramos en un recipiente hermético durante 24 a 32 horas. Para su formado y compresión, lo moldeamos de forma cilíndrica con las manos, hacemos nudos con el hilo cada 2 o 3 centímetros y vamos a envolver 10 veces con el papel film hasta que quede compacto y firme. Para la cocción, calentamos el agua entre 78 y 80 grados Celsius. Sumergimos la pieza y colocamos un poco de peso encima para evitar que flote y cocinamos aproximadamente por 2 horas. Retiramos únicamente cuando el centro del jamón marque de 70 a 72 grados Celsius. Una vez pasado el tiempo, lo llevamos inmediatamente a un baño de agua con hielo durante 30 minutos para el choque térmico y así cortar la cocción. Lo colocamos en una bolsa hermética y en un recipiente para llevarlo a refrigeración de 12 a 24 horas. Le retiramos el plástico y cortamos en rebanadas. Si quieres que tu jamón tenga un color más intenso, puedes añadir 5 mililitros de jugo de betabel concentrado a la salmuera. Y ojo, nuestra receta es 100% casera y no tiene conservadores sintéticos, por lo que su vida útil es de solo 5 días en refrigeración. Además, para que no se oxide con el aire, solo rebana la porción que te vayas a comer en el momento. Fresco, natural y directo a la mesa. Anímense a prepararlo y cuéntenos en nuestras redes sociales cómo les fue. Además, les invitamos a ver el proceso de preparación en nuestro canal de YouTube Profeco TV. Soy el cocinero tradicional Rafael Meneses López y fue un gusto cocinar con ustedes en Revista del Consumidor Radio.
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0: ¿Sabías que en México 3 de cada 10 niñas menores de 15 años han faltado a la escuela porque estaban menstruando? No porque estuvieran enfermas, sino porque no tenían una toalla sanitaria, porque el baño de su escuela no tenía agua, jabón ni papel. O simplemente porque nadie les explicó que lo que les estaba pasando era completamente normal. La menstruación es un proceso biológico que se presenta en todas las personas con útero. Es tan natural como respirar, como parpadear. Sin embargo, durante milenios, la humanidad le colgó etiquetas terribles. En culturas antiguas, la mujer que menstruaba era vista como impura, como portadora de fuerzas negativas. Su sangre se consideraba sucia y se decía que podía contaminar los campos de cultivo. Hoy, en pleno siglo XXI, aún persisten estigmas, tabúes y mitos que impiden vivirla con dignidad. Por eso, en la agenda mundial, hoy se habla de menstruación digna y de pobreza menstrual. Este último término se refiere a la imposibilidad de adquirir productos de higiene menstrual por falta de recursos económicos. En México, más del 40% de las mujeres en edad de menstruar vive en situación de pobreza, lo que significa que muchas tienen que elegir entre comprar comida o comprar toallas sanitarias. Según la segunda encuesta nacional de gestión menstrual, elaborada por UNICEF México en 2025, el 67% de las encuestadas no contaba con productos de gestión menstrual en su escuela o lugar de trabajo ante un imprevisto. ¿Te imaginas tener que enfrentar esa situación cada mes? Pero las cosas están cambiando. Colombia fue el primer país de América Latina en eliminar el impuesto a los productos de higiene menstrual. Y México siguió el camino. Estados como Colima, Hidalgo, Tamaulipas, Quintana Roo y la Ciudad de México otorgan licencias menstruales para ausencia laboral cuando el dolor es incapacitante. Y existe una estrategia nacional por una menstruación digna que lleva campañas informativas y kits de gestión menstrual a estudiantes de secundaria y bachillerato en todo el país. La menstruación digna debe entenderse desde tres dimensiones: bienestar físico, con acceso a productos, baños dignos y atención ginecológica; bienestar mental, combatiendo la vergüenza y el miedo que genera el estigma; y bienestar social, erradicando las cargas culturales negativas. Su propuesta es clara: el tema debe dejar de tratarse como algo privado, porque nos compete a todos como sociedad. Menstruar no es un castigo ni una enfermedad, es biología pura, un proceso que merece ser vivido con información, con recursos y sin vergüenza. Si tienes una hija, una hermana, una amiga, una alumna o tú misma, habla del tema. ¿Cómo la pasas? Convéncete de que el silencio no protege a nadie. Hablar de menstruación no es indiscreción. Es salud. Es educación. Es derecho. Porque cuando una niña falta a la escuela por no tener una toalla sanitaria, no es ella quien falla, es la sociedad entera. Con información de la licenciada María Isabel Salazar Gómez, del Programa de Salud Sexual Integral de la Facultad de Medicina de la UNAM. Un guión de Leonardo Santiago, con información del portal Ciencia UNAM. Les saluda Mónica Genis.
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1: Te reto que me escuches y así estamos iniciando con la terapia musical ya en viernes, fin de semana, se logró. Bienvenidos al 830, donde está Betty apoyándonos en los controles, en el 89.3 y en locura.fm. Y además, el día de hoy, en viernes de consejo, y no precisamente de consejo técnico, porque los pequeños ya andan de vacaciones, ellos ya disfrutando. Bienvenidos a Terapia Musical Colectiva en este ya fin de semana. ¿Qué número de viernes es? Es el tercer viernes del mes de julio. Faltan dos, porque estará acabando en viernes 31. Bienvenidos a Terapia Musical Colectiva. Ahí estuvo Aaron Smith. ¿Qué más viene? Más adelante, Creedence, por acá, Los Fabulosos, Blink-182, Maroon 5, parte de lo que estaremos disfrutando en el transcurso de esta horita de Terapia Musical Colectiva aquí en Locura FM. 722-372-7981 para que se reporten en esta mañana. Buenos días, poderosísimo Constantino de la Radio. Disculpe, creo que pueda sonar Coldplay. Dicen por acá, gracias y bienvenidos a Terapia Musical. Diría por ahí la esperanza, es lo que muera el último. Evanescence, por lo pronto sonando.

0: Pero sí estamos de regreso, ya son casi las 6 de la mañana con 20 minutos, con 19 en este momento todavía en...
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0: Te reto a que me escuches, ¿cómo amanecemos con 11 grados en el Valle de Toluca? Una máxima que se tendrá de 18 para el día de hoy y probabilidad de lluvia desde las 11 de la mañana. Ahí va creciendo, desde el 10% hasta el 45% de probabilidad de que llueva el día de hoy, en este viernes. Ciudad de México con 15 grados, una máxima de 21 y también probabilidad de lluvia a partir de las 8 de la mañana, desde el 10% hasta el 20%. Va a estar un poco más ligero el tema de la lluvia. Y recuerden que hay automóviles que no pueden circular para quienes ya andan de vacaciones, ya están echando las maletas al auto, la camioneta, ya se dirigen hacia algún destino, ya programaron, ya están pagando o ya tienen pagado el hotel, ya nada más es el trayecto. Recuerden que no pueden circular por Ciudad de México, por Valle de Toluca, por algunas partes, los que porten holograma de verificación 1 y 2, engomado color azul, terminación de placas 9 y 0. Holograma de verificación 1 y 2, engomado color azul y terminación de placas 9 y 0, para que no los agarren desprevenidos. Cerramos este primer bloque de terapia y regresamos con más aquí en Locura FM. Soy Hugo, te reto que me escuches. Creedence presente en Terapia Musical Colectiva. Hacela bien, regresamos, 6:21.

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0: Así iniciamos ya un segundo bloque de Terapia Musical, 6 de la mañana con 31 minutos. Bienvenidos, Mónaco sonando en Terapia Musical.
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0: Te reto a que me escuches en viernes de consejos. ¿Qué consejo nos darían para este fin de semana? Para poder cambiar la rutina cotidiana, todo lo que hacemos en el transcurso del día y más con las vacaciones que ya están en puerta. Tengo a Mr. HP aquí pasando lista y reporte vial. Accidente en la Toluca Tenango a la altura de Floracopio. Camioneta volcada afectando ambos sentidos con una reducción de los carriles. Esto es en la Toluca Tenango a la altura de Floracopio, para que lo tomen en consideración quienes van a circular o quienes vienen de Tenango, van hacia Tenango, hacia alguna de las zonas, Tenancingo y Ixtapan de la Sal, cualquier parte de ello, y van sintonizando el 89.3. Bienvenidos. Dicen por acá, vamos sacando los prohibidos para que mañana no vayan a estar presentes los calambres en el panbol. La cascarita de locura ya está, ahora sí, podríamos decir con cuenta regresiva. Ya estaremos arrancando con la cuenta regresiva y dentro de todo ello algunas de las recomendaciones que está siguiendo el staff de Locura FM: qué comer, qué evitar, el tema de la hidratación, el calentamiento, la preparación física que se tuvo desde meses anteriores para poder llegar a este encuentro que se va a poner buenísimo. 722-372-7981, la verdad es que ni yo me la creí de todo eso de alimentarse bien, hacer ejercicio, prepararse física y mentalmente, pero bueno, dirían por ahí, la emoción es lo último que se pierde. 722-372-7981, y sí, ya estamos unas cuantas horas de que vivamos esa cascarita de Locura FM, como se debe. Y acá nos dicen, consejo del día, olvidarte un poco de la selección mexicana, concentrarse en su equipo y a sufrir dentro de 4 años otra vez, primero Dios. Dijo, no, ¿para qué olvidarnos? Dirían por ahí que de los errores aprendemos, y además fue una muy buena participación la que tuvo en esta justa pambolera. 6 de la mañana con 33 minutos, ¿quién presente? ¿Quién levanta la mano? ¿Quién dice? Ya estamos en cabina en Locura FM. 722-372-7981. Vámonos con esto. Danza Internacional sonando en Terapia Musical. Y regresamos. Soy Hugo, te reto que me escuches. 722-372-7981.

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5: Hoy es una de las herramientas más debatidas del fútbol, pero el VAR nació como una idea muy simple: ayudar a los árbitros a corregir errores claros. El proyecto comenzó a desarrollarse en 2010 por la Federación Neerlandesa de Fútbol. Después de varios años de pruebas, la FIFA lo utilizó por primera vez en un gran torneo durante el Mundial de Clubes del 2016, y su debut en una Copa del Mundo llegó en Rusia 2018. El VAR no revisa todas las jugadas, solo interviene en cuatro situaciones: goles, penales, tarjetas rojas directas y casos de fuera de lugar. Aún así, cada decisión sigue siendo tomada por el árbitro principal.
6: Mi decisión es sin penal.
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0: Ahí estuvieron los Fabulosos cuando son las 6 de la mañana con 49 minutos. 11 minutos y serán ya las 7 de la mañana. Bienvenidos a Terapia Musical.
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0: Por acá, pues consejos de viernes. Yo digo que después de las 12 se cierra el changarro para irse a su primera pausa de hidratación. A las 12:30 un chamorro de esos del conocido gimnasio que se llama Chapeado. Y por eso de las 15 horas una pestañita para que a las 18 uno ya esté bien puesto para la ruptura monetaria. Eso sería mi consejo para la agenda para un viernes diferente. Venga, ese viernes me sonó más a sábado o a fin de semana que a un viernes común y corriente como el día de hoy, ¿no? Y nada más por el tema de la pausa de hidratación. Bienvenidos a Terapia Musical, 722-372-7981, 722-372-7981. Denos los consejos de movilidad en esta mañana para ver si no hay tráfico. Ya nos decían y nos daban por ahí cuenta de los accidentes que hay en la Tenango, Toluca, para que lo tomen en cuenta el día de hoy. Y Panteón Rococó ya se presenta en Terapia Musical Colectiva en el 830 y en el 89.3. Pero Maroon 5 estará cerrando esta primera hora de Terapia Musical aquí en Locura FM

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0: 7 de la mañana con 4 minutos.
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0: En el 830, en el 89.3, en fin de semana, en Bebé Viernes Espirituoso. Ahora sí podemos decir que es Bebé Viernes. Bienvenidos a Terapia Musical. Ya se quitaron las lagañas, ya se metieron a bañar, ya están preparando el desayuno, están planchando la ropa. ¿Qué están haciendo en esta mañana de Terapia Musical Colectiva? Envíen una evidencia, compártanos una foto de lo que están haciendo el día de hoy. Manejando, estresados, se levantaron tarde, están corriendo. ¿Qué pasó? 722-372-7981, porque es también ya fin de semana para ir preparando qué podríamos estar haciendo el próximo sábado, el domingo, y a lo mejor preparando la salida de vacaciones. ¿A dónde van a ir a descansar? Dicen por acá, yupi, es viernes, feliz viernes, Hugo. Para romper la rutina, voy a pedalear al trabajo. Dicen, el trabajo puede esperar. Voy a ir escuchando el heavy metal, después una rehidratación. Saludos a los locura amigos y al equipo rojo. Saludos, mi querido mezcal. Ahí están unas espirituosas en esta mañana, cargadas de champiñones alucinógenos, para que vayan bien comidos, bien alimentados. Por aquí dice, profe, aquí ubereando. ¿Cree que sí se puede a mi rola de Coldplay? Bienvenido. Ahorita checamos lo de la rola. Ya nos mandan la fotografía. Ah, qué bonito se ve así, trabajando desde temprano, los días viernes. Y además, con una elegancia la de Francia. 722-372-7981. 722-372-7981. Y ustedes también compartan su evidencia. ¿Qué están haciendo en esta mañana? Queremos saber si están trabajando, si están terminando de arreglar alguna cosa en casa, si están preparando las maletas para irse de viaje, para salir de vacaciones, si están buscando en la computadora cuál es la mejor promoción para poder pagarlo y para poder disfrutar. Dice, jajaja, ahí nada más para que vea qué guapura cargo, casi me parezco. No, bueno, gracias. Bienvenidos a Terapia Musical. Vámonos con más música, porque el tiempo apremia, aquí en el 830 y en el 89.3. Y ustedes envían su mensajito al 722-372-7981. Los virus presentes en terapia. En lo...

Así, así estamos ya regresando. 7:12 a.m. ¿Cómo le están pasando en este bebé viernes espirituoso en Locura FM? Actividades al aire libre podría ser una buena opción para un plan local para quienes todavía no salen de vacaciones, para quienes todavía van a chambear algunos días de este mes de julio. Después ya estarán tomando unas merecidas vacaciones, pero con los Locura Kids hacer algo diferente podría ser una buena opción. No sé, darse una vuelta en el centro de la Ciudad de México, en la ciudad de Toluca. Muchas veces pasamos, sabemos o creemos que conocemos todo, pero como pasamos con esa rutina, con la parte cotidiana de ir al trabajo, de hacer las actividades, conocemos lo básico, no volteamos a ver a lo mejor si cambió un local, si no cambió, salvo que sea de nuestro interés. Si no, de ahí en fuera no nos damos cuenta de todos los cambios que puede llegar a tener, y hay muchas opciones en el tema también de lo que podríamos estar planeando de manera gastronómica, por ejemplo, ¿no? O alguna probabilidad de ir a visitar algo de cultura también en el transcurso del fin de semana, que podría abrirse a buenas recomendaciones.

de qué estás haciendo en esta mañana. Compártanos una fotografía. 722-372-7981 de Offspring. Ya presente. En Locura FM.

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0: señor Billy Idol presente en Terapia Musical Colectiva en el 830 y en el 89.3. Necesitamos evidencia de lo que están haciendo en esta mañana de Bebé Viernes Espirituoso. Al 722-372-7981. Compártanla en esta mañana de Terapia Musical Colectiva. 722-372-7981. Y estamos cada vez más cerca de cerrar ya estas dos horas de Terapia Musical Colectiva en este Bebé Viernes. Bienvenidos sean. Dicen por acá, a ver, no dicen, nos platican. Escuchamos, venga.
1: Buenos días, mi querido HP.
0: Buen día.
1: Huguito, locura hermano. Saludos a todos los locura hermanos. Y les invitamos a escuchar Locura FM 89.3. La radio que te reta a que la escuches. Mi querido Huguito, yo la recomendación que les haría es visitar el Centro Ceremonial Otomí.
0: Venga.
1: La verdad que es una belleza. Es un centro no tan viejo, es muy nuevo. La verdad que está muy padre visitarlo y es algo espectacular. Como dato, Daddy Yankee hizo ahí su video para que también por ahí lo busquen. Esa es mi recomendación, mi querido Huguito. Buenos días, saludos.
0: Venga, gracias, gracias por esta mañana de terapia. Esta es una de las recomendaciones para este fin de semana y suena muy, pero muy buena, la verdad. Y además también en el trayecto, siempre que vamos hacia alguno de estos puntos, nos encontramos una gastronomía muy variada. No sé por qué siempre tengo que hablar de comida, pero la comida me encanta. Daddy Yankee hizo su video ahí de Limbo en el Centro Ceremonial Otomí. Ahí está una de las recomendaciones. ¿Ustedes qué otra recomendación nos darían? Y además también manden evidencia de qué se encuentran haciendo en esta mañana de Bebé Viernes.
2: Buenos días, agente HP, locura hermanos, aquí el Greg.
0: Buen día.
2: A ver si puedes poner algo de Placebo, ya que hoy es el cumpleaños de un servidor.
0: Ah, muchísimas felicidades.
3: ¡Feliz cumpleaños a ti!
4: No tengo que pedir un deseo porque ya tengo una familia maravillosa. Es una infinidad de hamburguesas.
0: Que tengas una excelente mañana, que te abracen, que te consientan, que la pases de lo mejor. Un fuerte abrazo y muchísimas, muchísimas felicidades. En este cumpleaños feliz, 17 de julio del 2026. Estamos listos para continuar con más programación, con más terapia musical aquí en
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0: En el 830 y en el 89.3. Bienvenidos, 722-372-7981. Compártanos la evidencia de lo que están haciendo en esta mañana y platíquenos un buen plan para el fin de semana. Ya nos decían el Centro Ceremonial Otomí, una de las opciones en esta mañana de terapia y fin de semana de Locura FM. Además, fin de semana de cascarita. 7:27, regresamos.

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0: Aquí al señor Andrés Calamaro, o Andrés Calamardo, no, sí, Calamaro. Bienvenidos a Terapia Musical, estamos casi cerrando la segunda hora. 13 minutos restan y serán ya las 8 de la mañana.
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0: Te reto a que me escuches en el 830 del 89.3 y además que regreses con un servidor en punto de las 18 horas, 6 de la tarde, tanto en el 830 como en el 89.3 y en locura.fm. Bienvenidos a Terapia. El cafecito sí amerita. Planes para fin de semana y además también constancia de lo que están haciendo el día de hoy. Queremos esa constancia en esta mañana y el día de hoy es de espirituosas. 722-372-7981, repórtense, 722-372-7981. Y es que voy a abrir un WhatsApp, pero solamente es para ver una o para escuchar una sola vez. No sé cuál de las dos opciones. A ver, aquí está, venga.
2: Está medio pesadito el tráfico ya en el accidente de la Toluca-Tenango. Dirección Toluca-Tenango, ya desde el puente de Calimaya ya está parado el tráfico. Y de los que vienen de Tenango hacia Toluca, justamente donde empieza la curva de San Antonio a la Isla, a la altura de San Lucas, Tepemajalco, ya también empiezan a pararse los autos. Ya están los cuerpos de emergencia, ya están las grúas, pero pues todavía hay que limpiar y está reduciendo a un carril en ambos sentidos, para que lo tengan presente.
0: Venga, gracias, ahí está la recomendación vial en esta mañana, con el accidente que hubo también el día de hoy. A manejar con precaución, ya es viernes, a disfrutar del fin de semana. Tocayo, aquí rumbo al trabajo, se podría la rola de Generation Love, dice, para los que se gradúan o pasan de ciclo. Venga, sí, ya, muchos graduados hubo el pasado miércoles, martes. Creo que desde el lunes comenzaron las salidas, las graduaciones y todo lo demás. Dice, Huguito, buenos días. Quiero enviarte evidencia de que ya en el trabajo desde las 6, pero no sé por qué no se envía la imagen. Y sí, desde temprano me acompañas. Un día o un cambio de rutina sería hoy no venir al mismo, pero no me gusta faltar. Bonito y bendecido día para todos los locura hermanos. Un cafecito, porfis. Bienvenidos y gracias. Aquí está el cafecito en esta mañana de Terapia Musical Colectiva. Ya a punto de cerrar. Huguito, gracias por la terapia matutina. Disfrute su día y si de arriba nos lo permite, lo escucho por la tarde. Gracias, venga, escuchamos.
3: Saludos, Milik. Bonito día para ti, para todos los locura hermanos, ya que es hoy un gran día. Hoy es el cumpleaños de mi hermosísima madre. Lo vamos a festejar y nos las vamos a llevar de fin de semana. ¡Sí!
0: ¡Venga!
4: Happy birthday to you. Happy birthday to you.
0: Un fuerte abrazo y qué bueno que van a aprovechar para disfrutar del fin de semana festejando el cumpleaños. Un fuerte abrazo, que la pase lo mejor. Al ratón vaquero nos escuchamos, gracias, bienvenidos. Aquí tenemos un audio también, escuchamos, venga.
5: Hola, Huguito, buen día, aquí reportándome feliz porque hoy es mi último día antes de salir de vacaciones. Ya llegando al trabajo, todo excelente, les deseo a todos un buen día y pues felices vacaciones para todos. Un abrazo.
0: Gracias, saludos. Y buenas vacaciones, que la pases de lo mejor. Disfruta también este último día de chamba. En lo que viene, nos comparten por aquí también la evidencia, la fotografía de donde se encuentran en este momento. Dicen por acá, estimadísimo príncipe encantador, todos los días lo escuchamos, aunque no todos los días me reporto. Es un placer escucharle. Excelente día a todos. Gracias, buen día. Gracias y bienvenidos a los que se van reportando, a los que también están escuchando y sé que tienen diversas actividades y obviamente a veces no se puede enviar el mensajito, pero que están presentes en las terapias musicales de este manicomio. El día de mañana, la cascarita de locura. La cascarita de locura. Dentro de las recomendaciones para quienes se inscribieron, para quienes andan ya preparándose física y mentalmente el día de mañana, estaría por ahí, dirían, comer algo de proteína, no sé, avena, arroz, antes del partido, evitar algunos alimentos que estén condimentados, que sean grasosos, el tema de la hidratación hasta 15 minutos antes, pero tampoco excederse, porque se va a poner buena la cascarita entre el staff de Locura FM contra los Locura hermanos que estarán presentes. Me imagino que Locura Kids también se harán presentes el día de mañana para echar porras, ya sea al papá, a la mamá, a quien vaya a participar en la cascarita de Locura FM. Dicen por acá, ya me dijeron que mañana se convierte Netson Donacimiento. Gracias, Vicky. Gracias por reportarse. Híjole, a ver cómo nos va, ¿no? Esperemos que saquemos a flote todo esto en cuestión de la carrera. Los 10 minutos, esperamos aguantarlo, los primeros 10. Huguito, buenos días. El día de ayer fue el cumpleaños de mi hija, la Chopa, de parte de su papá, el Shop. Mándame saludos. Saludos y a ver también, felicidades
4: Happy
0: para tu hija. Muchísimas felicidades. Muchos cumpleañeros en el mes de julio, por lo que me estoy dando cuenta. Y saludos y fuerte abrazo también para la Chopa. Gracias. Dicen por acá, hola Huguito, buenos días. Aún puedo ir, no me registré para mañana. Sí, ahí los esperamos, ahí armamos todo el relajo en la cascarita de locura. Quienes no tuvieron la oportunidad o había otra actividad, no, por eso no se inscribieron y todo lo demás, los esperamos el día de mañana en la cascarita de locura. Se va a poner chévere. 722-372-7981. Dicen por acá, Huguito, confío en ti. Oh, gracias, yo confío en ustedes. Porque también un poco me han abandonado. 722-372-7981. Me despido. Sigan disfrutando de la terapia musical cuando son las 7:49. 11 y serán las 8 de la mañana. 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
0: Te reto a que me escuches. Con esto vamos cerrando. Aunque Simple Red estará haciendo lo propio en unos minutos más aquí en Locura FM. Excelente mañana de bebé viernes espirituoso. Pásenla bien.

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0: Mira con nosotros a ver si nos pueden arreglar el monitor, por favor, porque no me veo, no vemos nada y no sabemos qué está pasando.
1: Los mismos bueno. pelos horrorosos de siempre, compadre. No,
0: y hoy por cierto, gracias.
2: Es ahí los pelos más.
0: Hoy tengo que decir que hoy tengo cita con mi amigo Román, al que le mando abrazo.
1: Ah, grande. No, Román, por favor. Sí. Rescata a mi compadre.
0: Que es que ahí te va. No, o sea, ir. Yo hubiera tenido que ir por ahí del 1, 2, 3 de julio. Sí. Porque yo voy cada mes a que él me acicale, ¿verdad?
2: Pero ahorita
0: con todo este despapalle no he podido.
1: Ya matízate.
2: Yo lo tengo pendiente. Escribirle también.
1: ¿Tú lo conoces?
2: Sí.
1: ¿Cuándo has sido?
0: ¿No te acuerdas que una vez?
1: ¿No es el del Petco de aquí a la vuelta, hija?
0: No, pero ¿no te acuerdas que una vez a Jimena, cuando quiso hacer un disque cambiecito, que fue el primer día que se vio bien?
1: Ya me acuerdo.
0: Y que ella decía, mi quinto reina. Sí. Pero fue el único día que se vio bien.
2: Sí, pero me lo quiero pintar.
1: Cenicienta, sí, que te duró un día.
0: ¿Escuchaste?
1: Sí, sí, sí.
2: Me
1: lo
2: quiero pintar.
1: No, no. ¿Sí? ¿A quién le has pedido permiso?
2: Ay, no te tengo que pedir permiso. Sí. Soy una mujer autónoma.
1: No, aquí sí, tu imagen nos afecta.
0: Independiente.
1: Claro. Tu imagen nos afecta.
2: Soy dueña de mi cuerpo.
1: Hija. Ya la gente se acostumbró a la.
2: ¿Le pediste permiso al señor Chavarría para pintarte el cabello?
0: No voy a andar pidiendo permiso fuera a mi papá, ni a mis papás les pedí.
1: Porque entre peor se ve, pues a lo mejor yo tengo oportunidad de más destacar.
2: Paso por el arco del triunfo.
1: Oye, compadre.
0: De todos nosotros, el que peor se ve eres tú.
2: Sí.
1: Bueno, pues es que están las. Hoy sí me siento, no dormí, me desperté a las 3 de la mañana.
0: Hoy, en general.
2: ¿Y esa camisa qué onda?
1: ¿Qué tiene mi camisa, hija? ¿Qué tiene? Pues.
2: Por lo menos.
0: No, pero te voy a decir algo. Hoy sí me gusta porque es cuello Mao.
1: Sí, es una muy bonita camisa.
2: No se ve bien.
1: ¿Pero qué?
0: Porque tú le estás viendo el pecho, la chichi.
2: Sí, se le ve la chichi.
0: Gracias, Alex.
1: A ti quisieras que se te diera algo. Y nomás ahí manchas. No te hagas.
0: Ay, oigan, ay.
1: Bueno, buenos días.
2: Mira, va, deja de verme las chichis.
1: Hoy a estrenarse. No, ¿qué dices, Jimena? Va a bajar Cintia Valdés a cachetearme.
2: Así nos llevamos, sin, no. Oye, te preocupes. Estoy
1: a ver, nada más una cosa. Hoy estrenan, yo creo que es el filme más esperado del año. No sé si lo topan, lo tienen
0: pero ya,
1: presente.
0: Pero no, si hablas de Troya, ¿no fue ya la semana pasada?
1: Troya, compadre, la Odisea.
0: Digo, la Odisea, ah, perdón, la Odisea. Sí. ¿Ves cómo ando ya?
1: Es hoy. El estreno mundial, sí, ya escuchamos. Sí, nomás que pues, para
0: pero conseguir. Pero no fue ayer o antier, porque me dijeron.
1: Pues seguro ha de haber habido
0: mi amiga Violeta
1: preestreno,
0: me dijo que...
1: preestreno a lo mejor, pero hoy ya para el Populu, incluyéndonos.
2: Yo la que ya quiero ver es la pues de Hasta estrena. El Fin del Mundo, de Mauricio Ockman.
1: Espérate, estoy contándote con emoción
2: sí,
1: esta.
2: Sí, pues estamos hablando de estrenos.
1: A ver, pero ¿sabes por qué es la más importante del año?
2: No, a ver, cuéntame.
0: Es que por eso no.
1: La Odisea, el productor, no, el director.
0: No, es que no escuchaste lo que dijo.
2: Sí,
1: ¿cuál?
0: Tú estás hablando de la Odisea, sí. Christopher Nolan, el gran elenco, la epopeya, el
1: ¿sabes quién es este güey?
2: Sí. O sea, ¿no?
1: El de qué otras
2: de
1: cosas ha hecho. El de Oppenheimer, el de Batman.
0: ¿No viste con lo que te salió?
1: ¿Cuál tú quieres ver?
2: La de Hasta el Fin del Mundo, de Aislinn Derbez con Mauricio Ockman.
0: Ahí estamos.
1: No, te mueres, mereces las chorreadas que traes.
0: Ahí estamos.
1: Sí. Sí, no podría.
0: Ese es el punto.
2: Mi algoritmo está ahí.
1: Debiéramos en los
0: espacios que regalamos
1: prohibir esa.
0: Tú hablando de la estrella Michelin, sí. Y está hablando de las gorditas, no, de la marquesa.
2: Pues, bueno, pero aquí pues, se sabe que yo hablo de eso, de los pescuezos, de los tamales, sí. De todo.
1: Pero hace un favor. Hoy va a estar canijo, pero sí, proponte ver la Odisea. No, tres horas sí. Dura, ¿eh?
0: No le va a entender.
1: 3 horas. Bueno, pues sí, esta es no la oportunidad.
0: Porque es una historia épica. Es un texto tenso. ¿Sabes quién es Homero?
2: ¿Simpson? Ah, no es cierto.
1: Bueno, es que tú también.
0: Bueno, ponte, porque fue una bromita.
2: Sí. Exacto.
0: Entonces pues ahora ya no es broma.
2: El filósofo. Sí, es filósofo.
0: ¿Qué filósofo?
2: No es un filósofo.
1: Calla ya.
2: No,
1: para.
0: La calle solita, de Polanco.
1: Mira, tú solita date. Tú solita puedes, pero duro, hija.
2: Pero que voy a dar a ti.
1: Que vea Carlos Salazar lo que estás haciendo con su periódico.
0: Ay, no.
1: Oye.
2: Ay, perdón, Charlie.
1: No, sí date chante porque nada más un
2: pero
1: dato
2: es
1: interesante.
2: Ok.
1: Sí, pues ¿cómo que?
2: Ah, pues voy con Albert y que me cuente, él es muy
1: culto. Ah, mitológica. Escucha esto. Es además algo muy especial la película porque es muy artesanal. Ubicas que ese director le huye a la inteligencia artificial. Entonces cuentan que se fue a Grecia a filmar muchas de las escenas que vamos a ver sin inteligencia artificial. Y otra de las cosas es que es el texto original. O sea,
0: por eso te digo, no lo va a entender.
1: Bueno. Pudiéndoselo haber pedido a ChatGPT, pusieron a traducir desde el texto original. Mira. Al guión de esta película. Está tremendo.
2: Está
1: Ya la veremos.
0: Y dicen que está después. Brutalmente buena, ¿eh?
1: Sí, yo también escuché.
0: Homero no era un ¿qué filósofo dice?
1: ¿Filósofo? No, sí,
0: es Aedo, un Aedo.
2: Aedo. Ah, ya. Ay, pues
1: está
2: padre, ¿de qué?
1: Está brutal.
2: Pues un Aedo.
1: Se le suena a Veo, de la Chevrolet, no.
2: A Veo.
0: Un Aedo, Jimena, es una persona que normalmente en la antigua Grecia contaba las epopeyas, era el relator, era la persona que iba y hablaba, y entonces a él se le atribuye. Pero lo chistoso es que, claro, a él se le atribuye, ¿no? La Ilíada, la Odisea, etcétera, pero no, tampoco es como se le atribuye, pero no hay alguien que.
1: Bueno, pues quién nos lo va a confirmar,
0: pueda certificarlo,
1: ¿no?
0: ¿Verdad?
1: Con puño y letra, pues. Creemos.
0: Sí, sí, sí.
1: Oye, y que está también, bueno, de actriz muy famosa, Anne Hathaway, ¿no?
0: Creo que interpretando. Y usaban la cítara, por ejemplo, cuando contaban estas epopeyas.
1: Es un peliculón, de verdad valdría la pena tener chance.
0: Oye, lo que sí te tengo que decir, y creo que te vas a quedar también fuera de esta conversación por no ir al cine, es, vi el día de la revelación, sé que llegué ya muy tarde, sé que ya la quitaron de los cines, pero la alcancé en una sala.
1: Steven Spielberg, gente.
2: ¿Te gustó?
0: Me encanta.
1: Sí, compadre, a mí también, mira, chócala.
2: No,
1: a ver, pregunta sobre el día de la revelación.
2: ¿Pero ya
1: ¿No
2: es de tus
1: piensas,
2: fans?
1: Tengo una sospecha, que es la segunda parte de E.T., que tiene todo que ver con E.T. 30 años, 40 años después?
0: Lo que pasa es que te voy a decir algo. E.T. se me hace una historia mucho más de niños.
1: Claro.
0: Más infantil.
1: Claro, pero tiene.
0: Y esta se me hace una película mucho
1: relación.
0: más
2: densa.
0: O sea, sé que Hollywood, me van a. No me miente la madre, no me miente la madre, gente, porque sé lo que significa E.T., pero esta se me hace una película más.
1: Hollywood de todo su esplendor.
2: Se te abrió el grano.
1: Y a ti tienes.
2: No, nomás es para avisar.
0: Es que traía un grano de puberto en la frente y
2: te rascaste.
0: Pues,
2: ajá,
0: bueno,
2: y luego.
0: Y ni me. Bueno.
2: Se te arrojó.
0: El bueno, tema sí. es. Ajá. El día de la revelación. Ahora yo te voy a decir a ti otra cosa. En una declaración de Spielberg, él dice: es la primera película que hago que no es de ciencia ficción.
1: ¡Oy!
0: Y se quedaron todos así. Entonces muchos dicen que esta no es una película como tal, sino que es como te doy algo que próximamente te vamos a dar en la vida real, como para que lo empieces a masticar y a digerir.
2: O sea,
0: porque por ahí puede venir.
1: Bueno, nada más acuérdense. Órale. Que te
0: dice, esta va a ver otra.
1: Sí,
0: no,
1: bueno, sí,
0: no, Jiber, es que por eso te quedas fuera de las pláticas. Estás porque mal. No vas a ver las películas.
1: Esto tiene que ver nada más, digo, tiene mucho que ver esta declaración que nos compartes del director, porque Donald Trump, acuérdense que acaba de desclasificar del Pentágono información, se supone que había estado años privada sobre extraterrestres. Entonces,
0: oye, pero pues, ¿qué tal las partes cuando el malo, que en realidad tienes que pensar si es malo, si realmente él sí está tratando de salvar a la humanidad de enterarse de una cosa horrible? Se le mete a la Jane, a la otra, y entonces le cambia de color los ojos.
1: Sí, no,
0: la controla, qué fuerte.
1: Está buenísima. Tiene todo. No, es una película que tiene todo.
2: ¿Ya no está en el cine?
0: No.
2: En algunos sí debe de estar.
0: Pues, te la vas a encontrar una función a las 11 de la noche en el Diana, o sea.
1: Sí, no, pero acuérdate que en Cuach están estrenando Jurassic Park, compadre. Seguro la agarras en 6 meses.
2: Te la bañas.
1: Pues sí, hay que recordar.
0: Sí.
1: Que ahí en el video.
0: Pero muy bien.
2: Lo
0: pero
2: voy
0: muy,
2: a intentar.
0: Está muy buena.
2: ¿Cuál es el género entonces?
0: Sí, es ciencia ficción.
2: ¿Ah, sí?
0: Es de aliens.
2: Ah, ok. Bueno.
0: ¿No te gustan?
2: No, pero pues sí la voy a ver.
0: ¿Y el día que se anuncia aquí que sí, ahí vienen los ovnis, qué?
2: Ay, no van a venir los ovnis.
0: ¿Tú qué sabes?
1: Entregamos de.
2: No creo.
0: ¿Por qué?
2: Pues no sé, yo siento que eso no existe.
0: Eres tan ególatra y tan ensimismada que crees que somos los únicos seres
2: en
0: el universo.
1: Sí,
2: claro,
1: ¿crees?
2: ¿Por qué no podemos convivir entonces a ver qué aparece?
1: Pero en vida extraterrestre, ¿crees? O sea, que en alguna parte de esta.
2: No.
1: De
0: o sea, eres
1: super,
0: eso es súper egocentrista.
2: ¿Vida? No. O sea, sé que hay vida en otros.
0: ¿Cómo sabes?
2: Pues yo digo, ¿no? Me lo imagino.
1: Por eso tú sí
0: pues
1: crees.
0: Entonces sí crees.
2: Pero no que hablen y que haya monitos así como los que vemos en la tele. O sea, no creo.
0: ¿Entonces qué son? ¿Plantas?
2: Ajá, como cosas así. Me,
1: y microorganismos.
2: Me imagino. Exacto.
0: Pero se supone que la teoría es que en realidad las civilizaciones que habitan cualquier otro lugar.
2: Sí.
0: Son más avanzadas que la nuestra.
2: Pero a ver, ¿por qué con tanta tecnología no van ni hablan con ellos?
0: Porque ellos son más tecnología. Adelantados que nosotros.
2: Ay,
1: no, pero
2: bueno.
1: ¿Cuál tanta tecnología?
2: Bueno,
1: ¿un
2: de
1: iPhone?
2: Que... No, pero de que, a ver, vayas a visitarlos.
0: ¿A dónde?
1: Por ejemplo,
2: a Marte.
1: No tiene...
0: Es que de entrada no sabes ni dónde están.
2: Ay, ¿por qué entonces dicen que existen?
0: Pues por eso, porque hay muchas. Mira, si estudiaras un poquito de historia, verías.
2: Pero los videos que luego
0: explícame
2: ponen...
0: cómo construyeron las pirámides de Egipto.
2: Ay, pues así.
1: Hay muchas teorías de conspiración.
2: ¿Conspirativas?
1: De vida más, de extraterrestres.
0: ¿Hace cuánto construyeron las pirámides de Egipto?
2: Años.
0: ¿Tipo?
2: Pues no sé. No, más.
0: ¿Cuántos?
2: Como dos siglos, tres. No
0: ¿cuántos
2: sé.
0: Años, dije?
2: Pues no sé, bueno, unos 100,000, 200,000, 300,000, 400,000.
1: 100,000 años atrás.
2: ¿Cuánto das?
1: Oye, yo no he ido, ¿tú has ido?
0: Sí, ya no puedo tener esta
1: cosa. Bueno, compadre, pues es que acuérdate que...
2: No, pues muchos
1: presupuesto
2: años.
1: Más no nos dieron, entonces... O sea,
0: bueno, mira, vamos a aterrizarlo. Cuando se construyeron las pirámides de Egipto,
2: ajá.
0: No había tractocamiones, no, pues no había no. Tolvas, no había estos aparatos enormes para... Cada piedra de la pirámide de Egipto pesaba toneladas, toneladas, que no, un vato normal no puede cargar.
2: Sí.
0: E hicieron esos monumentos. Muchos dicen, ¿cómo lo lograron? Uh-huh. Si en esa época. Claro, hay muchas explicaciones también históricas y de los sistemas.
1: Claro.
0: Pero muchos otros dicen.
2: Que fueron los ovnis.
1: Sí, que dentro de extraterrestre.
0: Y que dentro de su escritura. Uh-huh. Y dentro de sus jeroglíficos. Y dentro de sus. De repente hay ciertas imágenes de bueyes enormes y otros chiquititos. Entonces dicen, ¿qué es esto?
1: Sí, bueno,
0: ya.
1: Está
2: muy ¿ustedes sí fumado. Creen?
0: Mira, sí, yo sí, te voy a decir algo. Yo sí.
1: Sí.
2: Ay, no sé.
1: Sí, yo sí creo que juego. Vida, de alguna forma.
2: Sí, pero de ovnis como los vemos en la tele.
1: O sea, de así, monitos, dices.
2: ¿Monitos?
1: Pues yo creo que esto es inmenso y por ende.

0: raciocinio como nosotros, sí creo que.
1: Y hasta superior, ¿no?
0: Que pudiera exactamente.
1: O sea, a ver.
2: ¿Por qué no viene?
1: Pues porque, ¿para qué?
2: Pues para platicar y que nos cuenten, compartamos experiencias.
1: Porque no les interesa, como somos una civilización menos privilegiada, pues para qué, ellos viven en su
0: rol. Eso sí no sé, para que veas, porque a ver, la pregunta en realidad que tú estás haciendo es si los tres creemos, me parece, pero si creemos que en la actualidad ya ha habido contacto entre especies.
1: Es que dicen que sí, pero está protegido, es justo de lo que habla la película del día de la revelación, que como ya pasó hace mucho, ya la podemos spoilear. O sea, la premisa es, estos seres han tenido contacto con los humanos desde hace mucho tiempo, sin embargo, la misma humanidad, o sea, los mismos que dirigen la humanidad, que existen, esas personas.
2: ¿Son como leales?
1: No, han bloqueado esa información, porque el día que un humano se entere que hay seres de otro mundo que están aquí, se va a, o sea, va a ser el caos.
0: Digo, no necesariamente, pero sí cambiaría, imagínate, todas las cosas.
1: Todo. Incluso desde la religión, exacto.
2: Ah, mira. Bueno, eso estaría interesante.
1: Todo,
2: bueno,
1: es que cambiaría, todo cambiaría.
2: Ay, ¿qué tal que le hacen un bien a la humanidad?
1: Sí, pero ¿y qué tal que no?
0: Entonces, de eso trata la película, más de que si crees o no en eso, en si ya ha habido contacto.
2: Como en esa teoría.
0: Exacto.
1: Está muy interesante. Y la manera en que estos seres dicen, bueno, creemos que ya es momento. Ahora, yo ayer platicaba con un investigador del fenómeno ovni, que se llama Daniel Muñoz. No, porque va al programa.
2: Ah, sí.
1: Y entonces ayer él hablaba de, ¿tú te acuerdas en el año 91? 11 de julio del 91. Yo recuerdo la fecha porque era cumpleaños de mi hermano justo ese día. Bueno, que hubo un eclipse total de... que era la una de la tarde y se nos oscureció.
0: Sí, en nuestra generación fue un suceso.
1: Pero eso nunca, yo nunca lo volví a ver así oscuro, oscuro como ese día.
2: Y ahí hubo una explosión.
1: Yo era recién de meses, pero, o sea.
0: Claro, desde la incubadora.
1: Oscuro.
2: Pero qué explicación.
1: Pero así,
2: ¿vieron?
1: Jimena, que era la una de la tarde y se hizo como si fueran las dos de la mañana, así oscuro.
2: ¿Por qué?
1: Porque el sol tapó la luz, es el eclipse, eso es normal. Okay. Bueno. Que es que en ese momento en el cielo aparecieron estas
0: naves o qué,
1: naves,
0: es lo que él asegura,
1: grabaron. sí, y entonces nos
0: llevó pruebas,
1: videos, sí, del mismo, o sea, el mismo avistamiento de la misma nave en Puebla, en Tepeji del Río, en no sé dónde, y así, y era pues como una cacerola así, con las cámaras del 91, ¿no? Y
0: no es que no sabes qué suceso. Sí,
1: bueno, de hecho hay un video. Tú ubicas a Israel Mendoza, nuestro director aquí de Capital.
0: Sí, de Capital.
1: Bueno, él grabó algo con su teléfono en el cielo.
2: ¿Y qué pasó?
1: Es más, ¿lo tienes, Alex? ¿Lo puedes poner? Mira, ahí está. Mira. Esa luz en el cielo, para los amigos de radio, es como una especie de edificio y él voltea y graba el cielo y se ve como una raya roja que está solamente ahí en el cielo, que no es ni un láser, no es, o sea, es algo que no tiene mucha explicación. ¿Cómo? ¿Qué explicación le dan?
0: No alcanzo a ver bien.
2: Pues sí, es como una línea delgadita vertical en el cielo. Pues no sé cómo.
0: Por eso, o sea, estamos hablando al final de estos fenómenos, compadre, que yo dije, sí creo. Sí, wow. Creo. Sí.
1: Yo sí soy de las personas más escépticas en el sentido de.
0: Ah, ya lo estoy viendo.
1: Ver para creer. Mientras no lo vea, no me abduzcan, no me lleven a sus naves.
2: No crees.
1: No lo voy a creer.
2: Te encantaría.
0: Yo eso sí no creo que.
1: Pero.
0: Tanto contacto.
1: No, pero también sería muy ilógico de mi parte pensar que no. ¿Me explico?
2: Sí. Como cerrarte a la posibilidad de 100% que no.
1: Exacto.
0: Bueno, ya me dio miedo.
2: Es que probablemente. ¿Por qué te dio miedo ni que te fueran a hacer
0: estas
2: algo?
0: Cosas,
2: bueno, en la noche van a entrar a tu cuarto y te van a llevar a su nave.
0: Me ponen de nervios.
1: Sí, está
2: ¿por
1: muy
2: qué
1: bien.
2: De nervios?
0: Impresionante. No, bueno, pues si porque sí, se impresiona uno. Pero bueno, oiga, vamos a saludar ya 8:18, gente, y no hemos aquí hecho hablando de aliens. Matutino. La gente ya empacando cosas, pensando en que nos están invadiendo, pero no, usted tranquilo. La bonita, buena noticia de hoy es que ya es viernes, gente, te saludamos en toda la bonita Radio Nacional a través de Locura FM, Locura Pop Rock y Grupera aquí en la Ciudad de México. Te

0: recordamos que también estamos en el 830, esto es Amplitud Modulada, en donde saludamos a Betty en los controles.
1: Hola.
0: En la República Yucateca, Jimena Rux nos recuerda dónde.
1: En el 100.1 de FM, amor, solo música romántica.
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1: Nuestra Visión, y estamos en Nuestra Visión Ciudad.
0: Estamos estrenando canal de televisión en Los Ángeles, California, California. Cosa que nos da muchísimo gusto, y también te recordamos que estamos nada más recordando, en el caso de Los Ángeles, nos puedes sintonizar en el 63.3 de tu televisión allá en California. Y nos faltó las redes sociales.
1: Las redes sociales nos encuentran como Reporte Índigo, Capital México, Efecto TV o Locura FM, ya sea en Facebook o YouTube. Y en nuestras redes sociales personales, @CarlosChicken7, @HéctorChavarría y @JimenaRUX16.
0: Ahí estamos.
1: Y hay más personas en mi canal de difusión, estoy feliz.
2: ¿Y qué haces ahí?
1: Pues mando cosas que hago y así.
0: Ay, Dios.
1: Y sí les está gustando.
0: ¿A quién le va a estar gustando?
1: Ay, pues
0: a
1: los abuelos Albert y Liz. Mis tres likes.
2: ¿Saben qué? Ya, mejor empecemos.
0: Vamos.
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2: Bueno, ahí les va. ¿Se acuerdan que hace un tiempo platicábamos de un chavo que... un señor en silla de ruedas que se quejaba porque querían usar el elevador y no sé qué? Bueno,
1: sí.
2: Esta es una reflexión que viene un poco diferente, que hace una mujer que utiliza una carriola porque tiene un bebé, ¿no? Entonces ella se hace una pregunta que quiero que escuchemos a continuación y la debatamos, ¿les parece bien?
1: Sí. Uh-huh.
2: Bueno, ella se llama Marlene del Rey.
4: ¿Podemos normalizar usar el elevador solo cuando realmente lo necesitas? Porque neta no entiendo cómo viendo personas en silla de ruedas o con carriola esperando y teniendo las escaleras eléctricas literalmente atrás, la gente decide saturar el elevador como si subir un piso fuera una misión imposible. Y no, no estoy hablando de adultos mayores, de personas lesionadas o con discapacidad. Hablo de gente perfectamente capaz de usar las escaleras que aparte son eléctricas.
5: Así se les dice, manacos.
4: Y luego se abre el elevador completamente lleno y nadie tiene tantita consideración. El elevador no es una comodidad VIP. Para muchas personas es una necesidad.
2: Ok, ok. ¿Qué opinan?
0: Que sí enchila cuando, y la mayoría no sé si así sea, pone su confort, ¿no? Su flojera, su huevonés, por encima de todo, ¿no? Y todos, y confunde que este tipo de cosas, pues sí, no están restringidas, no hay una cadena, a lo mejor no hay un letrero, pero pues tienen una finalidad, o sea, eso sí yo creo que nos tiene que quedar claros. ¿Cuál es la finalidad? Pues sobre todo el darle una alternativa a quien tiene probablemente algún tipo de movilidad restringida. Es eso, pero sí, tristemente ve uno a mucha gente que su comodidad, insisto, la pone por encima. Compadre, ¿qué te puedo decir? Estoy recordando el episodio que hemos platicado de Mi Chicken en los aeropuertos, usando un carrito para gente que, pues eso, ¿no? Debiera poderse apoyar gente con movilidad restringida en estas opciones. Y tú, compadre, privilegiando tu comodidad, recorriendo el aeropuerto, tú montado en un carrito de golf a los 27 años que presumes tú tener, ¿no? Por todo el aeropuerto, sin caminar.
2: No te estoy diciendo nada.
0: Porque estoy poniendo, sin atacarte, ese tipo de ejemplos. ¿Estás de acuerdo?
1: Como
0: sí, sería el Chicken Guzmán.
1: ¿Qué pasó?
0: Es eso,
1: no,
0: ¿sabes?
1: Y
0: que en su momento, y yo no debería de molestarme.
1: Nada.
0: Pero en su momento son de las cosas que me conflictúan cuando pues se comparte,
2: bueno,
0: un viaje, ¿no? Okay. Una experiencia.
2: Ya, ¿tú estás de acuerdo con la chica? Sí.
0: Pues sí, que es un error que tenemos, que tienen en algunos.
2: ¿Y tú también?
1: Sí, pero, por ejemplo, en Forum Buenavista,
2: uh-huh,
1: a veces hay muchísima gente.
2: Para la gente que nos escucha en cualquier otro lugar, Forum Buenavista
0: es un centro,
2: sí,
0: comercial.
2: Una plaza donde va Jimena.
1: Es un centro comercial, uh-huh, ajá. Donde de hecho aparece nuestra carita.
2: Uh-huh. Qué bonito.
1: Sí. Ahí luego.
0: Un tren, ¿no?
1: El suburbano.
0: Suburbano.
1: Ajá. Se hace también una cantidad de gente, pero que le da la vuelta a casi todo el piso para bajar por las escaleras eléctricas. Entonces, muchas veces estás ahí formado y neta no avanza.
0: Pero igual ha de estar en el elevador.
1: Sí, pero igual. A veces fluye más rápido. Y también puede ser por un tema. Sí, porque, o sea, igual se aglomera el espacio.
0: ¿Cuántos caben en el elevador, por Dios?
1: Pues si hay, o sea, si no hay más muchas de ocho. Como yo, pues cabemos bastante.
2: A ver, ¿qué dijiste?
1: Es que si tú me sordeas, yo ya no puedo.
2: No,
1: hablar.
2: Es sí, por eso, es que de repente me voy.
0: Es
2: porque...
0: que estás tratando como de no ser rescatar.
2: ¿Qué dijo?
1: No
0: sí, que porque
1: estoy
0: hay un chorro de gente en las escaleras eléctricas, entonces es una alternativa el elevador. Ay, en
1: es
0: ese
1: que
0: caso.
1: Que luego gira todo sí. El piso.
0: ¿Y qué va a resolver el pobre el elevador?
1: No, pues mucha gente cargando. Opta por ir dividiéndose bueno. Y entonces uno se van al
0: okay.
1: Elevador.
0: En ese caso extremo. Sí. Okay, lo
1: es
0: entendería.
1: Que no es tan extremo, pasa mucho en, sobre
0: pero
1: todo
0: no
1: en
0: es
1: esa
0: el propósito
1: plaza.
0: De un elevador, ¿eh?
1: No,
0: no es
1: pero
0: el propósito de un elevador.
1: Estoy de acuerdo
0: ni de un carrito de golf.
1: Ay, me dejas hablar. También estoy de acuerdo contigo con esa parte de que sí hay que ser conscientes para. ¿Para qué sirven las cosas?
0: Pues sí.
1: Y me di cuenta a partir de dos eventos. Desde que llegó Mariano a nuestras vidas y empezamos a usar carriola. Y desde que Alberto se lastimó la rodilla y muchas veces es un dolor muy fuerte que no puede subir. Y luego las escaleras ajá. Eléctricas están paradas. Ajá. Entonces pues ya él se va en el elevador
0: entonces,
1: y
0: sí
1: así.
0: Ah, cómodo. Espero no finjas bueno, si lo reconozco.
2: Yo les digo lo que pienso.
1: ¿Qué piensas?
2: Los dos están mal.
1: Ay, ¿por qué?
0: No, estamos mal.
1: Tú estás sí. Peor por no escucharme, fíjate.
2: No
1: mira, me puedes andar sordeando.
2: Mira, Jimena, y mira, Héctor. Ajá. Y perdón que lo que voy a decir a lo mejor sea impopular. Una carriola no es una comodidad, no es una necesidad primaria para un elevador. Sorry. Las carriolas
1: creo
2: perfectamente
1: sí.
2: Se pueden subir por escaleras eléctricas.
1: No siempre.
2: No se preocupen.
0: Qué egoísta.
2: El elevador no se hizo para carriolas.
0: Qué egoísta.
1: Las carriolas
2: una silla de ruedas escaleras. Es diferente. Ahora, el elevador, ¿por qué no va a poder ser también para cualquier persona? O sea, ¿qué tiene de malo? Que yo... quiera, vaya al piso 4 de un centro comercial y utilice el elevador para llegar.
1: Pues porque
2: ¿cuál es el maldito problema?
1: Que hay que priorizar las necesidades de otras personas.
2: Ustedes hablan, y perdón, o sea, es que, ay, ahí es cuando perdemos el foco. Ustedes hablan como si cuando fuera un elevador hubiera 25 sillas de ruedas formadas esperando subirse al elevador.
1: Luego, sí,
2: la realidad es que no pasa,
1: sí
2: no
1: pasa.
2: Es cierto, no sucede así, no estamos hablando de algo que tenga que ser de ese modo. Evidentísimamente estoy de acuerdo que, claro, si hay una silla de ruedas tienes que darle prioridad.
1: Hay mucha gente no lo
2: pero
1: hace.
2: Si no lo, pero si no lo hay. ¿Qué demonios tiene de malo que uno use los elevadores?
1: Pues que no.
2: Todos los usamos porque evidentemente, claro que es un servicio y es una comodidad y claro que está bien. O sea, ¿tú puedes utilizar la escalera eléctrica? Sí, pero a veces hay gente que tiene prisa, a veces hay gente que quiere y o que no se le da la gana usarla. Si no hay una silla de ruedas, si no hay una persona en muletas, hay personas que a lo mejor tienen un problema renal. Eso no se ve. A ver, eso no se ve.
1: Claro. No importa, tú
2: ah,
1: eres
2: bueno.
1: Consciente de que
2: pues
1: lo
2: esa
1: necesitas.
2: Persona no podría usar el
0: no,
2: elevador.
0: Pero
2: el no, pero tú la estarías juzgando porque dirías, como no trae silla de ruedas, ni está cojeando, ni trae carriola,
1: no.
2: Pa'l perro o pa'l bebé, entonces, no puede usar el elevador.
1: Pues lo ideal
2: perdón,
1: sería.
2: No, pero no, pero no está restringido.
1: Que la gente es consciente.
2: No,
1: pero
2: eso no tiene nada que ver
1: sí.
2: Con la conciencia.
1: Claro que sí, porque
0: compadre.
1: Tú tienes que estar
0: sí.
1: Muy presente.
2: Tampoco las personas que llevan carriolas son el centro del universo y bájenle dos rayitas.
1: Ay, porque no tienes hijos y no has tenido la necesidad de cargar
2: las
1: una carriola.
2: Las carriolas se
1: plaza.
2: Pueden usar en una escalera eléctrica.
0: Sí, pero
1: es más
0: tiene
1: difícil.
2: Una silla de ruedas no.
1: Pero es más incómodo.
2: Ahora, ¿en qué sí? Por ejemplo, a mí me pasa. En donde yo trabajo, hay que subir 5 pisos.
0: Ah, pues se entienden esos casos.
2: Hay un elevador. A mí me impacta gente que se sube al elevador y pica el botón 1.
0: Que ese es el caso del video.
2: En ese caso sí estoy de acuerdo, porque digo, un chepiso.
1: Además están muy chiquitos.
2: Y son escaleritas elevadores. Chiquitas, no son grandes.
0: Pues ves.
2: Que digo, neta. Usan el elevador.
0: Para un piso.
2: Y fíjate, porque el elevador de donde trabajo es de 4 personas máximo.
1: Está muy chiquito.
2: Y a veces se hace fila. Y hay gente que se sube y pica el 1.
1: Sí.
2: Y se queda la fila donde digo, no puede ser. Porque, o sea,
0: sí, se merece
2: el edificio es de 6 pisos. Yo digo, todavía si vas del 3 para arriba, pero si eres piso 1, piso 2.
0: De eso estamos
2: no
0: hablando.
2: Manches, no, sí, caso. Eso sí. Pero,
1: no,
2: pero el que ustedes estén diciendo que hay en los centros comerciales, nadie use los elevadores. No sean ridículos. No sean ridículos también ustedes. No vengan aquí de moralinos, ni venir aquí a querer aleccionarnos, como si ustedes fueran. El elevador se usa para quien lo quiera usar.
1: Es que parece...
2: Ahí está libre y abierto. Yo sí uso los elevadores, sí. Está y lo que me estás viniendo aquí a
1: pero
2: querer tú exhibir del carrito de
0: borboneses, tú crónicas que tienes.
2: Bueno, compadre. Bueno, o sea, las carriolas que... no son prioridad. Sorry que se los diga,
1: es
2: perdón.
1: Pero según
2: perdón.
0: Tú?
2: Pero pues según
0: que
2: sí. ¿Y quién eres
0: es
2: tú para decir que sí?
0: Es que es obvio, compadre. O
2: no,
0: sea,
2: no, no.
0: Parte, sí, yo.
2: De hecho, se supone que por un tema de movilidad. Si tú te subes a una carriola en un elevador, la tienes que cerrar y cargar al chamaco para que quepa más gente.
1: Es que también es bueno.
0: Yo creo que
1: sí
0: tienes que empatizar
1: carriola.
0: Cuando viene una mamá cargando la pañalera, el bebé, el súper. ¿Cómo vas a tú compararte?
2: Bueno, está
0: con
2: bien.
0: Un caso
2: está bien,
0: de esos,
2: está bien. Está
0: o sea,
2: bien.
0: Tienes que tener empatía.
2: Está bien, está bien. Ahora, lo del carrito de golf, a ver, sí, porque me viene a exhibir.
0: No, pues es que yo lo vi y este luego se sorprende. ¿Qué critico? Pues critico eso.
2: ¿Cómo hago yo para usar ese carrito de golf?
0: El personaje que tengo yo de compañero.
1: Membresía o algo así.
0: Sí,
1: ¿no?
0: Exacto,
1: supongo.
0: Pero ¿cuál es la finalidad?
2: A ver, si es un servicio, Jimena, si tú pagas una tarjeta o lo que sea.
0: Te pierdes.
2: Y te ofrecen un servicio.
0: Sí,
2: dicen, te podemos llevar a tu terminal en un carrito de golf. Te lo ofrecen.
0: Y este va de faraón.
2: Te lo ofrecen.
1: Pues diga.
2: ¿No lo tomarías?
1: Sí, si está muy lejos mi terminal.
2: No es algo que tú estás pidiendo, es algo que te ofrecen. ¿Por qué? Porque están ahí parados, disponibles para eso.
0: Para sobre
2: un
0: todo,
2: cierto cliente. Bueno,
0: sobre todo.
2: Sorry, ahí sí. Mi problema que es ser un cliente que puede utilizar ese
1: premium
2: servicio. Bueno.
0: No, compadre,
1: ahí sí
0: es
1: no
0: que,
1: creo que entre. O sea, es una cosa y otra.
2: Son cosas muy distintas.
1: Muy diferentes.
2: Correcto. Porque yo no estoy dejando, o sea, ese servicio que me están dando a mí.
1: Sí.
2: No están dejando de dárselo a una persona con movilidad.
1: Y no está afectando.
2: Son carritos diferentes. Uh-huh. Los carritos
1: pero
2: para la gente con movilidad distinta y el
1: mamás
2: carrito que la gente de esa sala VIP tiene para sus clientes.
1: Sí.
2: Son cosas diferentes.
1: Ajá. Sí, ahí sí está.
2: Ah, bueno, entonces sí me ofreces una disculpa.
0: Te está lavando el coco,
1: no, no,
0: Jimena,
1: real.
0: Yo lo vi. ¿Quién más crees que estaba utilizando el servicio? La sala
2: todos
0: llena
2: los que
0: de gente.
2: Nos sentamos ahí.
0: Fue el único ridículo, es la realidad, el único ridículo.
2: Pues el único que le saca jugo al
0: no,
2: servicio
0: no,
2: que tiene
0: compadre,
2: dentro de
1: no
2: un aeropuerto.
1: Que,
2: porque
1: que
2: porque
1: que
2: tú usas la sala, común. ¿Tú usas la sala VIP?
0: Claro, sí, por supuesto.
2: Ah, bueno.
0: Yo creo que es sentido común.
1: Qué fresa.
0: Yo creo que es sentido común decir,
2: perdón, ¿y en la sala VIP te has hecho tu manicure?
0: No,
1: ¿qué?
0: No tanto. Bueno, tú le sacas raja.
2: Ah, bueno, pues si yo voy tu masaje de
0: por
2: manos,
0: eso,
2: de pies.
0: No soy tan hambriado. O sea, yo trato
2: ¿te
0: de.
2: ¿Te sientes ser hambriado?
0: No,
2: a mí
0: no,
2: se me hace que si yo tengo un servicio y me lo ofrecen.
0: Normalmente.
2: ¿Por qué no? Si te dicen, señorita, dentro de su servicio,
0: internet,
2: sus 3 horas que va a estar aquí adentro,
0: sí. ¿Tú
2: se le puede dar un masaje de manos y pies?
0: De los que hasta empaca para llevar, ¿no?
2: No. Como lo que se me ofrece.
0: No, compadre, a ver.
1: ¿Y eso se
2: quién está mal?
1: ¿Qué onda o qué?
0: Pues nada, que
2: pues
1: ahí
2: es para esperar ahí las 2 horas que esperas
0: que
2: para
0: te
2: tu
0: voy a
2: vuelo,
0: decir qué pasa
2: nada más,
0: aquí
2: no la esperas en donde tú normalmente, ajá, bueno, tú ni vas al avión. Pero
0: el manejo del New Rich se nota mucho, ¿no? En este tipo de experiencias.
1: ¿Y tú qué
0: mi
1: haces
0: compadre,
1: esas dos
0: entre
1: horas
0: más se pueda dar a notar?
2: No es
0: no
2: darme
0: a
2: notar, es utilizar un servicio
0: compadre,
2: que se me provee.
0: Dijeras, oye, bueno, viene el carrito con los 10 pasajeros que estaban en la sala VIP y a quienes trajeron al vuelo. Todos los demás, o sea, fíjate este focus group, todos los que estaban en esa sala decidieron caminar.
2: ¿Cómo sabes si tú ni estabas en esa
0: porque
2: sala?
0: Llegaste solo, compadre.
2: Pues si era el único que iba para ese vuelo.
0: No, por Dios, imagínate tú. No era
2: ¿tú crees?
0: Único.
2: ¿Tú crees, Jimena?
0: No era
2: que entonces yo dije, bájense todos porque voy a ir solo.
0: No,
2: ¿tú crees que yo tengo ese poder en el aeropuerto?
0: No, que no tiene criterio y que dice.
1: Tampoco.
2: A mí me dijeron, mira, señor Muñoz, Carlos, se le ofrece un carrito de golf para trasladarlo a su terminal que está lejana.
1: ¿Quiere?
2: Sí, gracias.
0: No.
2: Le avisamos cuando esté listo. gracias.
1: Sí.
2: Me avisan, está listo, gracias.
1: Eso no tiene nada que ver.
2: Y llego.
1: No, sí tiene nada que ver.
2: Y llegué y me formé y esté haciéndome caras.
0: ¿Cómo
1: no, porque no le afecta.
2: Por ardido.
0: No, porque además.
1: No le afecta a un tercero.
2: A nadie le afecta. A nadie. Que me dieran un masaje de manos o de pies no es por hambriado. Hay unas personas contratadas por la sala para dar ese servicio. Y si tú no lo tomas, pues están ahí sin trabajar.
0: De los típicos que va al buffet y le pierde el buffet. O sea, pues porque.
2: No, porque a diferencia tuya, yo no trago las cantidades industriales que tragas tú.
0: No.
2: Sí, yo con un yo un plato es nada más el
1: cuando
2: que
1: pide 7 huevos.
2: Exacto.
1: Como 8, ¿qué
2: exacto.
0: Empiezan ya a meterse en cosas personales.
1: Ay,
0: con las
1: es
0: que no estoy
1: tú
0: de acuerdo.
1: Con
2: y lo que tú estás haciendo no es personal.
1: No, lo del elevador no tiene nada que ver.
0: No, pero sobre el tema, tú estás ya hablando de si como 7 huevos que tiene la gente que saber.
2: Perdón, ¿quién sacó el ejemplo del buffet?
0: Estoy yo diciendo sobre el contexto que tú
2: yo en el buffet saco raja, eso no es personal. ¿Qué diferencia sobre hay en decir tema, que no compadre. Trago lo mismo que tú?
0: Porque estás tú aquí atacando sin
2: sentido. Estoy atacando. Yo no estoy atacando, ver, solo estoy diciendo que en un buffet yo soy un pésimo cliente.
1: Ya son 8:34 no me lleno.
0: Ya con eso concluyo. El tema es gente criterio. ¿Qué necesidad?
2: Bueno,
0: tantito criterio y prudencia.
2: Opinen.
0: Vamos con lo más destacado en materia informativa. Primero para platicarte que la presidenta Claudia Sheinbaum pidió a Estados Unidos respetar los derechos de los migrantes. Esto tras la muerte de otro mexicano, desafortunadamente, tras un operativo en Florida. El caso se suma al de Lorenzo Salgado, fallecido, recordar, apenas la semana pasada en Texas. El uso de Campo Marte, esto está tremendo, escandalosísimo, para un festival privado durante la Copa del Mundo, provocó un conflicto entre secretarías. Estamos hablando de la Secretaría de Hacienda, Turismo y Defensa. Aunque Turismo y Defensa se dieron el espacio sin cobrarle al empresario que se dedicó a hacer en esta explanada, se dedicó a hacer eventos justo en torno a la Copa, Hacienda finalmente le está fijando un pago de 46 billones de pesos por el uso de estos 40,000 metros cuadrados. En fin, Donald Trump puso en duda la integridad del sistema electoral de Estados Unidos y acusó a China de intervenir en las elecciones desde el 2020. Este tema está que arde en Estados Unidos. Vamos a ver cómo evoluciona. Y nos come el corte comercial, vamos a hacer pausa y volvemos. Son 8:35, Índigo Noticias 2.1, Carlos Chiquen, Jimena Rux y Héctor Chavarría.
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16: En breve te comparto que el gobernador de Jalisco, Pablo Lemus, anunció que presentará ante el Congreso del Estado una iniciativa de reforma al Código Penal para sancionar con penas de prisión a quienes promuevan, faciliten o induzcan a menores de edad a utilizar máquinas tragamonedas o cualquier dispositivo de juegos de azar. La propuesta contempla modificaciones al artículo 142A del Código Penal Estatal con el objetivo de proteger a niñas, niños y adolescentes de los riesgos asociados a la ludopatía. Aclaró que la iniciativa no busca criminalizar a los menores, sino castigar a los adultos que incentiven o permitan su participación en este tipo de actividades. El anuncio se da en un contexto en el que las máquinas tragamonedas continúan operando de manera clandestina, pese a que su funcionamiento está prohibido en México desde la reforma a la Ley Federal de Juegos y Sorteos en 2023. La recomendación es no bajes la guardia, cuídate y sígueme en @AvilesEnrique y nos escuchamos en breve.
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2: Geraldo Pedré te manda un mensaje y te dice así: mi querido Héctor, tienes que aprender a disfrutar la vida. Respira y disfruta, compadre. Yo por eso admiro tanto a Chicken, porque él disfruta su vida y es una persona muy exitosa que ama lo que hace. Lo diré hoy y siempre. Chicken, eres un gran ejemplo a seguir, eres grande.
0: Pero si hay que, gracias, Geraldo. O sea, si hay que tener prudencia, gente, porque no puedes pasar sobre de pronto situaciones y gente, no más para tú estar a gusto.
2: Jesús Armenta. Héctor, así como a la niña le ha tocado callarse, también. Ahora tienes que entender que en el caso del aeropuerto no tienes la razón.
0: No estuviste en esa situación tan vergonzosa que yo presencié. Además, una marca nos llevaba, la marca y yo, nerviosos, ¿dónde está este tipo? Y no esperábamos.
2: Chicken, dice Dani.
0: Lo que vimos.
2: Héctor te puso el ejemplo porque tú sin ningún problema pagaste por el servicio del carrito y él... con sus prohibiciones no se permite gastar en ese servicio. Yo creo que Héctor es de los que no comen plátano por no tirar la cáscara. Vez Héctor atacas y escondes la mano.
0: Yo expongo lo que expongo porque hay un contexto.
1: Dice.
0: Y creo que ayuda a que mi compadre pues vea los errores que en este tema estamos discutiendo con él.
1: Dice Juan Carlos Tovar: buenos días, chamacos. Estoy de acuerdo contigo, Chicken. El Sugar piensa diferente por su edad. Que pasen un excelente día.
2: Jaciel Rangel. Jaciel Rangel. Si repartes, aguanta vara.
0: No, pero es que creo que usted ve la mala leche.
2: Es que tú aplicas. Tú eres el más claro ejemplo de un refrán. Así, si me dijeran, define a Héctor Chavarría con un refrán, diría: te llevas y no te aguantas.
0: No creo que aplique a mí. Honestamente, no creo que aplique a mí.
2: Sí, porque tú tiras ejemplos personales, atacas, golpeas, y cuando se te regresa,
1: de la misma
2: salida. Tú un día me dijiste pelos de elote, yo te dije cabeza de puro apagado, y te ofendiste tú. ¿Qué cuando pena. El que me dijo pelos de elote fuiste tú.
0: Me da vergüenza que en esto de pronto termine
2: entonces,
0: nuestro noticiero.
2: Entonces, ¿para qué me dices pelos de elote a mí?
0: Pues Calienta uno, no sé, ahorita así. Tú me sacas cosas de, pues no sé.
2: Le pude haber dicho cabeza de ya, manchón de penalti. No. Pero ¿qué? ¿Qué dices? O sea,
0: fíjate cómo eres hiriente, compadre. ¿Por
2: qué tiene que ver? ¿Y decirme a mí pelos de elote no es hiriente?
1: Pues
2: vete,
1: pues
2: vete. Vete en la pantalla. Vete en la pantalla.
0: Ahí te ponen el monitor.
2: ¿Has visto un manchón de penalti
0: así? A ver si te cae el 20.
2: ¿Cal blanca?
0: No creo.
2: Luego dicen acá. Pero entonces, ¿ves cómo? Aquí te acabo de dar una sopa de... Te llevas y no te aguantas.
1: Hay que clipear esto.
2: Sí, porque yo no le digo cabeza de puro apagado nada más porque sí. Le digo cuando él me dice pelos de elote. Entonces, ¿quién empieza?
0: A mucha honra, ¿eh? A mucha honra.
2: Pues yo también a mucha honra, mis pelos de elote, a mucha honra.
0: Yo puedo presumir públicamente mis 43.
1: Dice Kim Traer, Héctor, en el día del debate del hospital dijiste que quien paga hace lo que sus... digan sus huevos.
2: Pues ahí está, entonces.
1: Aquí chequen en el aeropuerto, entren claro. Lo que dijiste, así que
0: sí, pero cállate, es que aquí
2: y te voy a decir algo, ni lo pago, es un sistema que se me otorga. Ajá. Por tener un cierto
0: por ser noruego.
2: Tarjeta.
0: ¿Por qué cosa?
2: Una tarjeta.
0: Sí se paga, punto. No, pues es
2: pago la tarjeta, pero no
0: bruto,
2: pago el carrito.
0: Pues sí,
2: bueno.
0: Pagas una anualidad.
1: Te va a salir humo por quién sabe dónde, por favor, respira.
0: ¿Por qué lo tienes?
1: Sí, pero a ver.
2: Cristian Montes de Oca, tiene razón, chica, en la carriola no es prioridad, las sillas de ruedas para enfermos o discapacitados obviamente sí.
1: No.
2: Lo demás es necesario y punto, no sean tercos. Y le mandamos saludos a Arturo Jesús porque dice, saludos Emiliano, mi hijo que los escucha quiere ser locutor.
1: ¡Ay, saludos!
0: Pues espero que sea un poco más decente, mi estimado. Pero bueno, oye, Pedro, último comentario porque son 8:44, dice, chiquen, casi nunca estoy de acuerdo contigo, pero el día de hoy sí, yo tengo prótesis y muchas veces me estaciono en los supermercados, en los espacios para discapacitados y se han acercado y me han regalado engañado, pero.
2: Claro, ¿y qué tienes que hacer? Levantarte para que vean tu prótesis. Es terrible, mano.
0: Bien.
2: Bueno, a ver, ya, de acuerdo con Chicken, dice Fael, sí, la mayoría de gente normal. Luego,
1: ándale.
2: Bueno, a ver, normal. Díganos algo, señor Chavarría, o yo primero.
0: Tú primero, sí.
2: Bueno, yo primero, les platico rápido. Oigan, no, es que es una cosa que.
1: Tú primero, pelos de elote y luego el pelos, digo, ¿el qué?
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0: Oye, pues ahí está. Si les parece, vamos a hacer pausa,
2: sí.
0: Gente, que tenemos encima el corte.
2: Que... Ah, ya.
0: Empieces.
2: Ya, adiós, anda, ya.
0: Pausa y volvemos. Carlos Chicken, Jimena Rux
1: pues,
0: y Héctor Chavarría.
1: Eso,
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2: 8 de la mañana con 51 minutos. Oigan, hay algo importante, muy importante que les tengo que decir a los dos.
3: ¿Qué pasó?
2: ¡Deportes!
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5: Oye, a ver, no, sí, prepáranos para lo que se nos viene este domingo. ¿Qué hay?
2: Bueno, la final de la justa veraniega se va a jugar a la 1:00 p.m. allá en New Jersey. Va a haber un showcito previo. Va a haber partido, medio tiempo showzote. Y luego se acaba el partido y ya entregan la copa.
5: ¿Pero el medio tiempo crees que sea más largo de lo normal?
2: Dicen que va a durar unos 15 minutos, entonces el show, entonces el medio tiempo tendrá que durar unos 20 o 25, porque en lo que montan y desmontan, sí va a haber más tiempo. Y dicen que cada artista de los que ya les había dicho, Madonna, Justin Bieber, etcétera, van a tener un minuto de participación cada uno.
5: Pues sí, cronometrado. Sí.
3: Va a ser Coldplay.
2: Ahora, el partido per se está muy bueno, en el sentido que ahí les va. España es el campeón de Europa. Argentina es el campeón de América. Los dos equipos llegaban, cuando arrancó el Mundial, en el ranking 1 y 2 de la FIFA. Entonces, wow, aunque Francia era favorito por el momento actual y por cómo estaba jugando y porque ganaron la Nations, etcétera, España, pues sí era el equipo de jerarquía, y Argentina también. Entonces va a estar muy bueno el partido. Va a estar muy bueno, la verdad.
5: Oye, y en cuanto a garra, que era algo que les reconocíamos, tú particularmente subrayabas, la garra argentina, la garra española, o sea...
2: No, sí, muy fuerte. Sí, o sea, va a ser un partido de pronóstico reservado. O sea, si gana Argentina no es sorpresa. Si gana España tampoco. O sea, y si se van a penales tampoco. O sea, va a ser un partido tan parejo...
3: Ay, qué nervioso.
2: Que creo que... Y luego cuando uno cree esto, gana 1-4-0, ¿no? O sea, pero es que es esto de lo impredecible, pero lo que sí me queda claro es que se la van a salir a partir los dos equipos. Va a ser un gran partido.
5: Y aficiones, pues también, ¿no?
2: Sí, por
5: rudas,
2: supuesto.
5: Fuertes y escandalosas.
2: De hecho, antes del Mundial iban a jugar un partido estos dos que le iban a llamar la finalísima, porque era campeón de Europa y campeón de América, y no se pudo hacer porque se iba a hacer en Emiratos Árabes, en algún lugar así, y por el tema del conflicto bélico no se hizo.
5: Se
2: van a enfrentar en la final.
3: Manches.
2: Bueno, oigan, y regresando un poco más a nuestro bonito rancho, ayer empezó la Liga Mexicana.
5: ¿Ah, ya?
2: La Liga MX empezó ayer. Jugó Necaxa, ganó.
5: En el estacionamiento del Soriano.
2: Ganó 2-1 a los Potros de Hierro del Atlante.
3: ¡Eso!
2: Que regresan a la primera división. Sí, cómo no voy a estar muy feliz, estoy muy feliz, claro que estoy muy feliz. Y el Tijuana, Isabel, le ganó 3-1 a los Tigres. No al revés, como alguien piensa.
3: 3-1.
5: Pues felicidades.
2: Ajá. Hoy San Luis Cruz Azul, León Atlas, Juárez Puebla, fin de semana Pumas Pachuca, Chivas Toluca, Santos Monterrey y Querétaro América. 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
5: Oigan, y ligados al tema deportivo ahorita que nos platicaba mi compadre, ¿sabías que el clásico aficionado al fútbol que solo se sentaba frente a la televisión ya quedó en el pasado? Pues es que hoy la tecnología y las finanzas digitales han cambiado por completo cómo vivimos la pasión por este bonito deporte en México y el mundo, ¿eh? Ahora somos fanáticos activos, 3 de cada 10 mexicanos resulta que compramos comida o bebidas desde el celular mientras vemos el partido, y siempre buscamos recompensas al instante. De hecho, opciones digitales como Banco Plata ya juegan en nuestro equipo ofreciendo beneficios reales como cashback, experiencias pensadas especialmente para la afición, insisto, de México y el mundo. Y vimos, creo que en ese mundial, cómo justamente las aficiones han evolucionado. Reporte Índigo dedica un especial a este tema del nuevo fan mexicano. Te lo recomendamos en reporteindigo.com.
2: Y les tengo que contar algo.
3: ¿Qué pasó?
2: Ya se acabó.
5: Bendito Dios.
2: ¿Por qué bendito Dios?
5: Ya, viernes, me urge. de aquí a Los Ángeles, ¿a dónde? A la raza internacional.
2: Te voy a decir a dónde. A Viva la Vi, nos vemos en Canal 6 y luego en el podcast en TV Azteca.
3: Eso.
2: Mucho trabajo. Órale. Y en el Inter a que me hagan mi pelito.
5: Por favor, se llama matizadita, Brian. ¿Cómo
2: se llama
5: el
2: compa? Se llama Román.
5: Órale, Román.
2: Bye. Adiós.
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6: Este es el Minuto Geek. La decisión de PlayStation de abandonar los juegos físicos a partir de 2028 sigue dando de qué hablar, pero todo indica que no habrá marcha atrás. La Comisión Europea confirmó que no puede impedir este cambio, ya que las empresas son libres de decidir cómo comercializan sus productos, siempre y cuando respeten los derechos de los consumidores. Esto significa que Sony podrá continuar con su plan de lanzar todos los nuevos juegos exclusivamente en formato digital desde enero de 2028. Aunque muchos jugadores esperaban que las autoridades intervinieran para proteger el formato físico, la Unión Europea considera que se trata de una decisión comercial legítima. Así que, por ahora, el futuro de PlayStation apunta definitivamente hacia lo digital, marcando el cierre de una etapa que durante décadas definió la forma de comprar y coleccionar videojuegos. 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
1: 9 de la mañana con 5 minutos, 9 con 5 minutos a través de este manicomio en el 89.3. En Toluca, 104.9, Querétaro, Querétaro. Mi nombre es Dani Fuentes, buena locura por la mañana, buena locura de fin de semana. 17 de julio, cumpleaños de mi abuelita. Abuelita, feliz cumpleaños. Y por supuesto, 3 días antes de mis 18 años. Aplausos, por favor. Tenemos redes sociales abiertas, Locura FM Rock, Locura con K. La forma más inmediata para comunicarse con esta terapia musical colectiva es el 722-372-7981. Porque sí, mi querido Javi. Sí, George. Sí, queridos Locura hermanos. En este momento damos por inaugurado. En este momento comenzamos.

Lo conseguimos, agripados, no agripados, pero lo conseguimos, locura hermanos, es viernes. ...722-372-7981... y por supuesto Locura FM Rock en Facebook e Instagram. Alexa, abre Locura FM y pon Toluca. Alexa, abre Locura FM y pon Querétaro. Bienvenidos a los viernes de Rock and Roll, babies. Y también viernes de Versus.

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1: 9 de la mañana con 14 minutos, una hora más en el Caribe Mexicano para todas las personas que escuchan a través del www.locura.fm. Mi nombre es Dani Fuentes, buena locura por la mañana. ¿Cómo están, queridos miembros de esta bella estación? Como dice mi querido cavernícola, al cual le mando un abrazo y también felicidades adelantadas a su esposa, que mañana es su cumpleaños, allá en Querétaro. Hoy es viernes de versos. Todos los viernes guardo los combates que bien podría hacer a lo largo de la semana para dejar un toque más épico. Para acumular 4 combates, sí, porque hoy van a ser 4, a lo largo de esta terapia musical. Ya saben que las 2 primeras horas, como son combates antes del estelar, se vale notas de voz, mucho texto, etcétera, etcétera. Pero las 11 de la mañana, que es el combate estelar, donde no me acuerdo quién ganó, ahí recuérdenme en el WhatsApp quién ganó la semana pasada. 722-372-7981. Veremos si el campeón trata o retiene la corona. 3 opciones. A veces son 2. Y ustedes deciden qué suena al final de cada hora con base a su gusto, mod mañanero o las ganas que tengan de escuchar algo. Así que, damas, caballeros, niños, niñas, bienvenidos a los viernes de Versus a través de este manicomio llamado Locura FM.

Opción número uno, Así, Placebo le ganó a Kiss. Ah, muy bien, gracias. No estaba seguro. Opción número uno para cerrar esta hora musicalmente hablando. Opción número uno. Don Linkin Park. Flashing your favorite point of view. Opción número uno, Linkin Park con la voz de Emily Armstrong. Just like you always do, just like you always do, already pulling me in. Esa es la opción número uno. La opción número dos. Opción número dos. Evanescence. Con la voz de Emily. 50,000 tears I've cried. Y opción número 3. Y sorpresa mañanera. Opción número 3. En la voz de The Warning, Dani Villarreal.

Repito las opciones rápidamente. La número uno, Linkin Park. Linkin Park en la voz, Emily Armstrong. La opción número dos, Evanescence en la voz de Emily. Y la opción número tres, en la voz de Dani Villarreal, The Warning. ¿Y dónde votan? En el 722-372-7981, 722-372-7981, 9 de la mañana con 19 minutos. En este viernes rockerón, cortesía de Locura FM. 9 con 19, te reto que me escuches y que no se te haga tarde.

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0: 9 de la mañana con 32 minutos. El cielo en el centro del país se está cubriendo de nubes.
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0: Tenemos un verso, tenemos una tripleta de locura, una tripleta que va a decidir, queridos miembros de Toluca 89.3 y Querétaro 104.9, quién es el ganador y con qué cerramos esta terapia musical en esta hora. Sí, en esta hora. Pero les recuerdo que mañana por fin, no hay día que no llegue, mañana tenemos la cascarita de este manicomio. ¿Están emocionados? Yo sí. La cascarita para Querétaro en el 104.9 es a las 9:30 en Canchas Premier R7, Universidad Corregidora. Camino a Los Olvera 400A Corregidora. En el caso de Toluca es a las 10 de la mañana. En el Parque Metropolitano Bicentenario, en la cancha de Foot 7, justo a un ladito de El Agua Artificial. Y en este momento tenemos opciones para cerrar esta hora musicalmente hablando. Opción número 1, Linkin Park.

0: Opción número 2, Evanescence. Y la opción número 3, las guaguas. ...722-372-7981... Rápidamente, mensajes y más mensajes. Vamos con la 2 y arriba los rayos de Necaxa. Muy buenos días, Dani. Dani Phantom, buenos días. Mi voto es para la opción número 1. Saludos desde Querétaro. Rócora, Dani, por supuesto que votamos por Linkin Park. Y saludos a toda la bandera y feliz viernes. Dani, yes, viernes. Debo confesarte que fue... que te fue infiel. Participa en el programa de hace rato de 8-9 con alevosía y ventaja. ¿Quién fue infiel? Opción 2, Dani, obvio. Buenos días, Dani. Vamos por la opción número 2. Votamos por The Warning, Dani. Buen día, Dani. Hay que ir por lo clásico, así que voy por Evanescence. Vamos con la opción número 3. Qué difícil. Vamos con Evanescence. Buenos días, Dani. Yo voto por la 1. Y si gana Warning, hay mano negra. Buen día, Dani. Yo voy por la número 1. Saludos a todos en los Locura Hermanos desde Querétaro. Vamos por las guaguas. Vamos por la opción número 2. Evanescence 100%, saludos a la escolta de Querétaro. Saludos a los escoltas de Querétaro. Teniente Dan, vamos, buenos días. Vámonos con la opción número 2, con la señora Emily de León. Vamos por la opción número 3, Dani. Vamos por The Warning, Dani. Vamos por The Warning y tenemos un audio.
1: ¿Qué tal, Teniente Dan? Buenos días, ¿cómo estás? Obviamente, híjole, es que es muy complicado entre la 1 y la 2, pero en esta ocasión vamos a darle a la 2. Y saludos desde Querétaro Rock.
0: Saludos. Opción número 1, Linkin Park, pero ya con Emily, o más bien ya como con esta Amy Armstrong, perdón. Emily, la opción número 2 de Evanescence. Y la número 3, las guaguas. Mientras tanto, en lo que se deciden a votar, Poison. Con una tranquilita, ¿no? Para bailar de a cartón de chela. Porque sí, es viernes y se vale.
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0: 9 de la mañana con 48 minutos, 9 con 48 a través de este manicomio.
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0: Y antes de pasar a la lectura de mensajes en este viernes de Versus. Hola Dani, buenos días. Aprovechando que te estamos escuchando, puedes felicitar a mi abuelita Leo, ya que hoy es su cumpleaños. Y que sepa que la queremos y amamos muchísimo, que es la mejor abuelita que Dios nos pudo haber dado. Y que sin ella no seríamos felices. ¡Ay, feliz cumpleaños a la abuelita Leo! De parte de las nietas. Bien género. 9 de la mañana con 48 minutos. Rápidamente, tres opciones para cerrar esta terapia musical en esta hora. Opción número 1, Linkin Park. Opción número 2, Evanescence. Y opción número 3, The Warning. Voto por la número 3. ¿Qué tal, Dani? Excelente fin de semana. Mi voto es por Linkin Park. Saludos desde la ciudad de Los Arcos. Oscar Osvaldo. A ver, uno para Linkin Park, otro para las guaguas. Aquí también nos dicen... saludos, Teniente Dan. Vamos por la opción número 2. Uno más para Evanescence. La número 2, Dani. Evanescence, aunque van a ganar tus guaguas. ¡Ay!
2: Voto por la 3, mi lord.
0: Dani, está muy difícil con cualquiera que gane, pero voto por la 2. Muy buenos días, ya es viernes. Y pues para los chavorrucos, plus de Linkin Park. Saludos a Nariz, que es bien menso. Vamos por la número 2. Buenos días, Teniente. Ya listos para la cascarita de locura mañana en Querétaro. Saludos a la banda de los Sauces. Y por último, nos dicen simplemente Evanescence. Y pues tenemos unos ganadores.

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0: 10:04 en este primer viernes de vacaciones para todo el país. Está como que muy lento, ¿no? Todo. Está como que todo muy tranquilito. Todo muy, pero muy relax. Si también está relax, 722-372-7981. Aviso parroquial número 1. Mañana en punto de las 2 de la tarde, con repetición el próximo domingo, mañana, en conmemoración del primer año luctuoso, el primer año sin Ozzy Osbourne, el archivo de locura se va a retransmitir, ese archivo que dura 1 hora y media, en conmemoración del aniversario luctuoso de Ozzy Osbourne, que es el 22 de julio. No se lo pierdan mañana a las 2. Y el domingo justo a la mitad del Resurrection Sunday. Quedó bueno. Aviso parroquial número 2. Muy pronto, muy pero muy pronto, estaremos convocando a todos los locurhermanos que tengan auto, un camionotón, una motoneta, una moto, a que se sumen a la pega de stickers más grande que hemos tenido en Locura FM. Y por supuesto, como yo lo vengo manejando, necesitamos manos ese día. En Querétaro 104.9, en Toluca 89.3, para que literalmente carro que se detenga, carro que le pegamos el sticker. Muy pronto la pega apocalíptica de stickers en Locura FM. Y me refiero con apocalíptica por la magnitud, ¿no? Ustedes entienden. 10:06, tenemos Versus en este viernes el segundo. Y ya viene el combate estelar. Placebo contra alguien más tratando de retener el título y seguir convirtiéndose en el campeón absoluto durante 1823 años. 10:06, te reto a que me escuches. Muy buena locura.
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0: Hemos tenido un bloque maravilloso y muy tranquilo para recavilar y replantearnos cuál es la estrategia para librar este fin de semana y despedir casi casi a Julio en los próximos días.
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0: Yo les dije, pasando a la feria de mi pueblo, el año se va a ir rapidísimo. 10 de la mañana con 14 minutos, 10 con 14, tenemos Versus Viernes de Versus. Mi nombre es Dani Fuentes, Locura FM Rock, Locura con K, Facebook e Instagram. El WhatsApp en cabina para todos los nuevos que quieran votar, para todos los

¿con qué nos vamos y nos despedimos de cada hora en el Versus? Opción número uno. El señor Alex Capranos y Franz Ferdinand.

0: con Take Me Out. Y la opción número dos en este versus: Random Flowers y The Killers.
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0: A mí, si me lo preguntaran, votaría por la número 2. Pero como no puedo participar, ustedes sí. 722-372-7981. Repito las opciones. La número 1: Franz Ferdinand con Take Me Out. Esa es la número 1. La número 2: The Killers.

722-372-7981, 722-372-7981. Franz Ferdinand contra The Killers. The Killers contra Franz Ferdinand. 10 de la mañana con 16. Regresamos a platicar de todos los mensajes y de este versus.

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9: En breve te comparto que el gobernador de Jalisco, Pablo Lemus, anunció que presentará ante el Congreso del Estado una iniciativa de reforma al Código Penal para sancionar con penas de prisión a quienes promuevan, faciliten o induzcan a menores de edad a utilizar máquinas tragamonedas o cualquier dispositivo de juegos de azar. La propuesta contempla modificaciones al artículo 142A del Código Penal Estatal, con el objetivo de proteger a niñas, niños y adolescentes de los riesgos asociados a la ludopatía. Aclaró que la iniciativa no busca criminalizar a los menores, sino castigar a los adultos que incentiven o permitan su participación en este tipo de actividades. El anuncio se da en un contexto en el que las máquinas tragamonedas continúan operando de manera clandestina, pese a que su funcionamiento está prohibido en México desde la reforma a la Ley Federal de Juegos y Sorteos en 2023. La recomendación es: no bajes la guardia, cuídate y sígueme en @AvilesEnrique y nos escuchamos en breve.
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0: señor Slash y The Conspiranators, Driving Rain, a través de Locura FM. En este viernes, con poquito guitarra, con poquito guitarroso.
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0: Es que estaba pensando, ustedes disculpen, que mi desayuno ya viene para acá porque pedí a través de una aplicación. Pero creo que se perdió, por eso mis ideas se fueron para otro lado. Tenemos un versus, queridos amigos, tenemos un versus con lo que podemos cerrar esta hora. Y la votación está que arde, ¿eh? Literalmente. Opción número uno, Franz Ferdinand. Desde Escocia para el mundo. Y opción número dos, de Las Vegas para la otra parte del mundo, The Killers. Take Me Out contra Human. Y rápidamente votos y más votos que suenan así.
2: Hola, mi Dani, ¿cómo estás? Buenos días. Vamos con los matones.
3: 22,
2: 3, saludos, 22, excelente fin de semana.
0: Un voto para Killers. Buen día, Dani Boy. Tiempo sin saludarte. Voto por la número uno. Saludos y buena terapia, el buen Oscar Octavio. Buena locura, Dani. Voto por Franz Ferdinand. Saludos. Hola, Dani. Voto por The Killers. Lindo día, Belén. Muchas gracias, Belén. Ya tenía buen rato que también no te aparecías en esta terapia. Buenos días, Dani. Vamos por los Killers. Buen día, nos dice Gustavo. Voy con Franz Ferdinand. Y saludos al pitofín de José Luis. En la opción número 2, Dani, también no solo nos dicen, voy por la opción número 1. Dani, buenos días. Está difícil elegir, pero voto por Franz Ferdinand. Saludos, soy Mario desde Querétaro. Yair Borrego, nuevo paciente. Ah, mi querido Yair, bienvenido al manicomio. Human The Killers, porfa, Dani. Saludos, bienvenido al manicomio, Borrego. Saludos, mi Dan, vamos por los matones. Un voto más para The Killers. Y tenemos audios que suenan de esta manera.
4: Teniente Dan, buenos días, ¿cómo estás? Excelente fin de semana y vámonos por The Killers. Saludos.
0: Ok, un voto para The Killers. Que suena Human, ¿eh? La opción número 2 es Human. Y la número 1 es Franz Ferdinand con Take Me Out. So 722-372-7981.
5: Días, mi teniente Dan. Pues vámonos por los Franciscos Fernando por la 1.
0: Muchas gracias.
6: ¿Qué onda, Dani? Buenos días. Votamos por la opción número 2. Saludos, Mike. Vámonos a Sedena a trabajar.
0: Pues suerte en la chamba. La donas Bimbo, Dani. Mi estimado Dani, vamos por la opción número 2. Saludos, soy José. Opción número 1. No sesgues la encuesta. Saludos. Ay. Creo que se quedó el apodo de Dani Infantino. Va a perdurar por la eternidad, ¿verdad? Vamos por la opción número 1. Vamos por la opción número 2. Saludos. Aquí no tenemos Wololos, pero sí tenemos Panteronas. A ver, opción número uno, opción número dos. Y ya por último, la opción número dos, Dani. Y arriba los Killers. La votación, de cierta forma, ya se está cerrando. Tenemos un claro ganador. Sin embargo, todo puede cambiar en unas cuantas canciones. Como esta de ZZ Top. 10 de la mañana con 36. No es cierto, con 37. Buena locura por la mañana. Buena locura para todos. ¡Ya es viernes!

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4: Hubo una época en la que un solo gol podía determinar un partido al instante. Era la regla del gol de oro. La FIFA la introdujo a principios de los años 90 con una intención clara: hacer que los tiempos extra fueran más emocionantes y evitar que los equipos esperaran hasta los penales. La idea era muy sencilla: el primer equipo que anotara en la prórroga ganaba inmediatamente. Sin embargo, ocurrió lo contrario. Muchos equipos comenzaron a jugar con más miedo, ya que un solo error significaba quedar fuera. Por eso, en 2004, el gol de oro fue eliminado y se volvió al formato actual de dos tiempos extra completos.
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No recordaba este gran solo de guitarra de David Gilmour. De esas grandes joyas que tienen ocultas, tal vez las canciones más repetidas por todo mundo. Porque una cosa es ser un guitarrista olímpico, como se les conoce, como muchos músicos del metal, y otra cosa ser un guitarrista con esta calidad musical. Another Brick on the Wall de Pink Floyd. A las 9, ¿cuál 9 de la mañana? No, son 10 de la mañana con 52. Tenemos un versus. Siento que ha pasado mucho tiempo para que volviera a entrar al aire, pero no. Vamos a buen tiempo. Opción número 1 son los Franz Ferdinand. La opción número 2 es The Killers. Hola, buenos días, Dani, mi teniente. Tenía mucho tiempo que no escribía, pero pues aquí reportándome y listo para mañana. Un saludo a los locura hermanos de Sauces el Terror. No se les olvide que mañana en la cascarita. Voto por la número 2, gracias por poner Slash. Vamos por la 2, saludos a la cabina. Pues estoy solito ahorita en cabina, estoy solito. Dani, vamos por la 1, saludos y mándanos una panterona. Y buenos días, Dani, vamos por la número 2. Y sorpresivamente, queridos miembros de este manicomio, pensé que iba a ganar la banda de Alex Capranos, pero no. Los ganadores de este segundo versus, The Killers.

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11 de la mañana con 7 minutos, Sowell Nation con Woman Woman. En esta terapia musical, tambolera todavía, porque sí, amigos, la final de las finales es el próximo domingo a la 1 de la tarde, hora centro. Mañana se juega el tercer y cuarto lugar, pero lo importante, mañana también tenemos la cascarita de este manicomio. Gente de Toluca en el 89.3, la ubicación y la hora para este juego, o las cascaritas más bien, porque van a ser varias, ya mañana se enterarán de cómo estará la mecánica. La dinámica para Toluca, donde todos están invitados, es en el Parque Bicentenario, el Metropolitano, lo que era conocido como la Exona Militar. Ahí, merengues, nos vemos a las 10 de la mañana. Esto para el manicomio de Toluca. En el caso del manicomio de Querétaro, la cita es a las 9:30. Canchas Premier R7, Universidad Corregidora, camino a Los Olveras 400A. Esto en Corregidora. La cita ya está hecha. Solamente falta levantarnos con ganas de poder jugar fútbol. Y aparte, porque es el debut del Real Manicomio. Es el debut del Real Manicomio, o sea que cáiganle a la cascarita. Saludos, Dani Boy. Ya le pusimos aceite a las rodillas y listos para mañana. Ya sí. Literal, yo voy a jugar nada más 10 minutos. Es en serio, voy a jugar 10 minutos nada más. 11:08, bienvenidos a la terapia musical. Y bueno, importante. Entramos a la pelea estelar. Por la magnitud de los mensajes, la magnitud de todas las personas que participan en esta terapia musical, en esta hora, a partir de ahora, solo textos, porque ya vienen bajando, ya vienen los contendientes de la pelea estelar. Y mientras tanto tenemos show del medio tiempo, cortesía de Sting, y luego viene Lenny Kravitz. Bienvenidos a Locura FM, donde por supuesto te reto que me escuches. Y ya saben, la recomendación de cada semana, de todos los días. Recomienden esta estación a quien más confianza le tengan.

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1: Once de la mañana con 13 minutos. Mamá, si estás escuchando esto, no traje mi celular. No me mandes mensajes, mamá. Y si alguien está con mi mamá, esto es real. Dígale que no me traje el celular.

0: las 11 de la mañana con 16 minutos, una hora más para el Caribe mexicano, para todas las personas que escuchan a través de Alexa o el www.locura.fm. Señoras y señores, cierren las puertas, que ha llegado el combate estelar. Todas las semanas pasa un campeón a la siguiente, tratando de conservar el reinado durante mucho tiempo. Creo que de los grandes ganadores de este 2026 es Michael Jackson, ¿no? Kiss trató de hacerlo bien hace un par de días, pero Placebo llegó a recuperar la corona que tuvo más de un año en este manicomio. Pero obviamente el combate estelar no solo lleva un ganador, sino también un gran perdedor de perdedores. Porque quien pierda este combate estelar se va vetado de la programación musical cuando su servilleta está al aire durante 15 días. Así que, queridos amigos, si no disponen de otra cosa, a partir de este momento, por la magnitud de mensajes, solo textos. Ya a las 12 recuperamos las notas de voz, pero solo textos. Solo textos en este combate estelar, que es presentado por la cascarita de este manicomio, mañana a las 10 en Querétaro y Toluca. ¡Bienvenidos al combate estelar!
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0: El campeón que trata de retener la corona por lo menos una semana, ya lo mencionaba, la banda que se conservó invicta por más de 13 meses. Opción número uno y los campeones de la semana pasada. Placebo.

Special Needs de Brian Molko y compañía, opción número uno. Remember me when you're the one who's silver screened. Esa es la opción número uno. Opción número uno. Y opción número dos. Algo que podría profetizar lo que sucedería el próximo domingo. Opción número dos. Los retadores de esta semana. Y tenía buen rato que no entraban a un versus. Opción número dos. El señor Gustavo Cerati llevando la bendición de Lionel Messi. Opción número dos. Soda Stereo. Y esto que se llama Cuando Pase el Temblor.

0: La opción número uno, Placebo, y la opción número dos. La opción número dos, dije, por favor, producción. Ahí está.
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0: ¿Y dónde pueden votar? En el 722-372-7981. 722-372-7981. Ya les decía, por la magnitud de los mensajes que nos llegan en esta hora, por favor, solo textos. Solo textos. Y pues vámonos con esto, de The Cure. Esto se llama Lola Bee.

0: esas, Soda Stereo se puede convertir en la pesadilla de Placebo y no dejar que perdure su reinado.
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0: Survivor diciendo presente en esta terapia musical, 11 de la mañana con 32 minutos. No se les olvide mañana el archivo de locura de Ozzy Osbourne a las 2 de la tarde. Y el domingo al mediodía.
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0: 11 de la mañana con 33, 11 de la mañana con 33. Mi nombre es Dani Fuentes, estamos en la contienda principal de este manicomio en viernes. Dos opciones. Los ganadores de la semana pasada se llaman Placebo. Y la opción para sonar al final de este bloque musical es Special Needs. Pero del otro lado no está nada sencillo. Desde mi natal Argentina, desde mi natal Buenos Aires, desde Avenida Corrientes, Soda Stereo.

Recuerden, quien gane pasa la siguiente semana en el combate estelar y el que pierda se va vetado de la programación musical cuando esté al aire, en las mañanas. 15 días. Y vetar a Soda Stereo 15 días, créanme que va a ser lo más doloroso para la programación. A ver, rápidamente, ¿qué tenemos aquí? Buenos días, voto por la número 1. ¿Y dónde están mis mensajes de Querétaro? Aquí están. Voto por la número 1, un voto para Placebo. ¿Qué onda, mi Dani? Bizcocho, mi voto es para los Reyes del Rock argentino. En español, Soda Stereo. Lo único bueno de Argentina. Saludos, Vic, desde Querétaro. Por Placebo, Dani. Buen día, Infantino. Vamos por Placebo. Miren, 2 para Placebo y 1 para Soda Stereo. También aquí nos dicen, buenos días, Dani Boy. Vámonos por la segunda opción. Saludos a mi mami que viene manejando. Ay. Hola, Dani. Hay que vetar al primero y salvar a la segunda. Saludos a Saraí. También aquí nos dicen, hola Dani, voto por la opción número 2, voto por la opción número 1. A ver, opción número 2 y opción número 1. Es un golpe contra otro golpe, Esto literalmente está parejo. Vamos por la medicina falsa, Dani. Vamos por la opción número 2, vamos por la opción número 1. Vamos por la número 1, por favor. Obvio, vamos por la número 2, Dani. Opción número 2, Dani, por favor. Saludos al vaquero, vámonos por Soda Stereo, vámonos por la opción número 1. Esto nos lo dice la Nutri Laura. También aquí nos dicen, voy por Soda Stereo, Dani. Voto por la opción número 2. Voto por Cerati, Dani. Teniente Danino, vamos por la opción número 1. Argentina, no, vamos por Placebo, por favor, Dani. Vamos por la 1. Nel, nada, Argentina, vamos por Placebo, por favor. Saludos. Buen día, vamos por Soda Stereo. Gracias por la fabulosa programación. Mi querida Viri, por lo que veo es la primera vez que nos escribes. Bienvenida a Locura FM. Voto por Placebo Special Needs. Buen día, Daniel San. Voto opción 2 por siempre Soda Stereo. Voy por Soda Stereo. Voy por la número 2. Vamos por la número 1, Dani. Buenos días, Dani Saurio. Vamos por Soda Stereo. Saludos desde Querétaro Rock de Daniel Carpenter. Saludos, mi Dani. Vamos por, obvio, por Soda Stereo. Al buen Gustavo, amigo, vamos por la opción número 2. Y ya por último en esta mini tanda de mensajes. Ay, qué difícil, pero voy por Placebo. Saludos cordiales. ¿Dónde pueden votar? En el 722-372-7981. Todo se decide después de la pausa. Técnicamente hay 3 votos que lo separan. Sí, técnicamente 3 votos que lo separan. Pero al final la decisión es democrática. Y ustedes deciden quién se va vetado 15 días y quién se convierte en el actual campeón.

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0: Impavid Colossus con Hope. A través de este manicomio. En el 89.3 en Toluca, 104.9 Querétaro, Querétaro, www.locura.fm. En la web, y por supuesto, Alexa, abre Locura FM y pon Toluca. Alexa, abre Locura FM y pon Querétaro.
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0: Y siendo las 11:47, queridos amigos, llegamos a la decisión final. Ya lo venía diciendo, fue un encuentro de pronóstico reservado. De verdad se dieron con todo, ¿eh? Literal se dieron con todo. Opción número uno, el campeón de la semana anterior, Placebo. Y opción número dos, el retador. Y que puede ser buen augurio para los argentinos el próximo domingo, Soda Stereo. Rápidamente los últimos mensajes. Dani Danonek de Dotes, vamos por Placebo, por favor. Dani, buen día, votamos por Placebo, opción número uno. 1,000,000 de votos para Placebo, gran líder. Voto por la uno, ya que no soy fan de los argentinos. Saludos, Dani. Soda no tiene nada que ver con la selección de fútbol, Soda Stereo. Ok. Vámonos por Soda Stereo, también aquí nos dicen. Buen día, vamos por la opción número uno, vamos por Placebo. Mi Dani, vamos por los argentinos Soda. Dani, vamos por Soda Stereo. Soy Luis Regalado. Buen día, Dani, voy por la opción número uno, sumado a Querétaro Rock. Voy por el número uno, Placebo. Y qué milagro que me pusieron algo de The Killers. También aquí nos dicen, buenos días, voy por la 1, vamos por Placebo. Buen día, teniente, vamos por Soda Stereo. Y que quede claro que no apoyo a Argentina en la final del Mundial. Muy buen día, Dani, voy por Placebo. Por eso de tu natal Argentina. Dani Saurio, la pura bandita anda contigo. Voto por Placebo. Y queridos compañeros musicales, solo tengo que decir, si solo tengo que decir, dejen matar mi fondo, que tenemos un ganador. Regularmente los cierres de la votación se deciden un bloque antes, pero en este gran cierre, solo tengo que decir, queridos caballeros, que alguien ha sido vetado 15 días y vieran cómo me duele. ¡Tenemos un ganador!

0: 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Mi querido Javi, vamos a una pausa.
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1: 12 de la tarde con 4 minutos, 12 de la tarde con 4 minutos. Reacciones de lo que acaba de suceder. Se fue vetado Soda Stereo 15 días, Dios mío. No te pases, Dani. ¿Cómo no quieres que gane Placebo si le pones a competir a pura banda chafa? Es como cuando el Canelo gana porque le ponen a puro costal. Ponlo contra bandas como Metallica o Maná, ya de perdida. Saludos, Teniente Dan. Pues de hecho, cuando Placebo duró un año sin perder, lo pusimos con pesos pesadotes, completos, contra los Stones, contra The Beatles, y siempre salió adelante. Pero ya no voy a mencionar nada más, porque luego dicen que yo intervengo y que la mano negra de Dani Infantino y así. Esa es buena rola, Dani. Qué chido que ganó Placebo, ya chole con Soda Stereo. Deberías hacer un versus para vetar para siempre a alguien de la programación. ¡Wow! Eso estaría épico, ¿no? Complejo, pero épico. Y en este bloque tendremos versus. Es muy raro que tengamos versus en la terapia en español. Muy raro. Sucede cada vez, pero aquí a propuesta, ahora verán de quién era. Del buen Mosh. Habrá un versus. Mientras lo organizamos, pues vamos a volar. Porque ya es fin de semana, ¿qué más da? 12.5 en este manicomio llamado Locura FM para Toluca 89.3 y Querétaro 104.9.

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0: 12 de la tarde con 12 minutos, 12 con 12 minutos a través de este manicomio llamado
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0: 722-372-7981. Para que pasen a dejar su mensaje antes de irnos y también ya comenzar el festejo, ¿no? Dani, espero en Dios y España haya escuchado este versus para que no vea, para que vea cómo se le compite a Argentina. Buen día, Teniente Dan, pon a menudo en un versus. Eso sí sería épico. Nos hemos tratado de portar bien, sin poner cosas que no van en la programación, porque vuelvo a repetir, cuando el chiste se dice a cada rato, pues acaba el chiste. Pero ahora sí, vayámonos a conocer los contendientes de un versus en español, que son raros en estos viernes de versus. Todas las semanas ponemos a competir dos bandas, tres bandas a veces, cada hora. Y ustedes, con base al voto y su buen juicio musical, deciden qué es lo que suena en ese momento. En esta terapia en español tenemos dos agrupaciones, dos continentes totalmente distintos y que podría dar buena batalla. Bienvenidos al primer versus en español, por lo menos en dos meses.
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0: La opción número uno, desde Chile, los Bunkers. Cerramos con Bailando Solo, ustedes tienen la última decisión. Opción número uno, los Bunkers.

En la opción número dos, representando a la madre patria, una canción que la verdad está bien chula. Opción número dos, bonito de Jarabe de Palo.

Ahí están las opciones, 722-372-7981, 722-372-7981, los bunkers, opción número uno, opción número dos, Jarabe de Palo. Y ahora música de fin de semana ya. Por favor, por favor. Pásame una aquí para la garraspera de la garganta. 12:15 en Locura FM.

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0: Nunca me cansaré de mencionarlo, el mejor o de los mejores frontman que ha tenido la música en español, Lalo Tex, de Tex Tex. Y si nunca vieron a Tex Tex en vivo, no podrán corroborar lo que digo. De verdad, ver a Lalo Tex, que en paz descanse, era todo un espectáculo.
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0: 12 de la tarde con 28 minutos, 12 de la tarde con 28 minutos, tenemos un versus en español. Opción número uno. Los Bunkers. Esto se llama Bailando Solo. Y es de las pocas canciones de Los Bunkers, de esta banda chilena, que tienen coreografía. Y algún día también les contaré, cuando íbamos a entrevistar, platicar con ellos, y por razones raras, nunca se dio. 12 de la tarde con 28, opción número 2. Mi querido Pau Donés y Jarabe de Palo.
2: Bonito, todo me parece bonito.
0: Esa es la opción número 2. 722-372-7981. Gracias por la excelente música que estoy oyendo, locura hermanos. Ah, muchas gracias. Gracias. Y ahora sí, desde abajo, por favor, vamos con la número uno. Mi voto es por Los Bunkers. Vamos por la opción número uno, la dos para escucharla aquí en el mercado de los sauces. Vamos por el remedio casero, que es Jarabe de Palo. Vamos por la número dos. Ya vetaste a Soda Stereo, pero a Cerati no, ¿verdad? Voto por Jarabe, gracias. Pues en teoría no está vetado Cerati. Está vetado Soda Stereo. Dani por Los Bunkers, el vaquero de Sinacantepec. ¿Qué onda, mi querido Dani? Saludos, soy Gabo Pavia. Desde Querétaro vamos por Jarabe de Palo. Aquí simplemente nos pusieron... amigo Itadori, poderoso vencedor de Sukuna, el rey de las maldiciones, vamos por la opción número uno y vamos por Los Bunkers. Muchas gracias. Quien entendió esa referencia de Jujutsu Kaisen es mi mejor amigo ahora.
3: Chino, la dos, por favor. Saludos desde San Felipe, Tlalmimilolpan. Aquí saludando a mi primo Jorge.
4: Buenos días.
0: Buenos días. También aquí nos dicen, buenas tardes, Dani Definitivo. Nos vamos por la número uno, la voto por Bonito. Desde Querétaro vamos por la número dos. Saludos, vamos por Los Bunkers. Bonito fin de semana, vamos por la dos, mi Dani. Mi voto es por Bonito, Jarabe de Palo. Saludos nubladescos desde Querétaro. Dani, vamos por Jarabe de Palo con Bonito, soy José. Vamos por la número uno, vamos por Los Bunkers. Y Dani Fuentes, mi voto es por la número uno, Los Bunkers. Saludos.
5: Buenos días, Dani. Voto por Jarabe de Palo.
0: Ok, uno más para Jarabe de Palo. Bonito día para Jarabe de Palo. Saliendo de clases de natación, vamos por la número 2. Y buena tarde, comandante Dan, Santi y Jime van por Los Bunkers. Esto de cierta forma ya está sesgado hacia un lado. Sin embargo, todo puede pasar. En este viernes, viernes, en Locura FM.

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Jumbo con Siento Que. Y justo al inicio de la canción de esta banda de Monterrey menciona, vienes a mi casa a oír mis discos viejos. Y hay una parte donde menciona a una banda que se llama Niña. Niña era genial, también era de la basada regia. No sé si sigue haciendo música Niña, pero dense una vuelta a la música. Insisto, se llama Niña. Bueno, y de esos deberíamos de poner esto.

0: 12 de la tarde con 48, ahí estuvo la recomendación de este fin de semana.
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0: Pues queridos miembros de este Manicure, tenemos una batalla que es la última de este sábado. Ya iba a decir Jumbo, no, son los Bunkers contra Jarabe de Palo. 722-372-7981, 722-372-7981. Pero antes de pasar a dar el ganador y leer los comentarios, no se les olvide, gente de Querétaro y Toluca. Querétaro y Toluca, mañana tenemos la cascarita en este manicomio. Ya mi querido Charlie y el buen Rodrigo Núñez estarán insistiendo de cómo, cuándo y dónde. Pero, ahí les va. Mañana Querétaro a las 9:30 en las canchas Premier R7, Universidad Corregidora, camino a los Olvera 400 a Corregidora. Y en Toluca, cancha de Foot 7, pasto sintético, en el Parque Metropolitano Bicentenario. Ahí nos vemos. Rápidamente, saludos desde Toluca. Voto por Jarabe de Palo, tu servidor Álvaro Flores. También aquí nos dice, vamos con la 1. Dani, buenas tardes. Un saludo para Big Natch y el gerente de asuntos de importancia de la TFE. Y vamos por los Bunkers. Hola, Dani, vamos por los Bunkers. Buen día, vamos por Jarabe de Palo. Buenos días, vamos por la número 2 desde Toluca. Vamos por la número 2, Dani, por favor, bienvenido. Feliz bebé viernes, Jarabe de Palo. También aquí nos dice, hola, Dani, mi voto es para los Bunkers. Se amerita bailar con esa rolita de viernes. Danisaurio, vamos por Jarabe de Palo, vamos con los españoles. Y literal, este audio dio el gane.
2: Dani, hola, Dani, saludos. Vamos por la opción 2.
0: Pues muchas gracias, se quedan con la programación de esta estación de radio. Se quedan con Charlie Díaz en Querétaro en el 104.9. Y en Toluca se quedan con la terapia informativa del licenciado Alfredo Albiter. Tengan excelente viernes. Y que a partir de ahora, si están teniendo una semana mala, un año malo, una vida mala, a partir de ahora hay que decretarlo que todo sea bonito para nosotros. ¡Cuídense! ¡Adiós!

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18: Hoy es viernes, tiempo ya metelosa.

0: Son las 13:01. Muchísimas gracias a quien está con nosotros en el 89.3 de la frecuencia modulada aquí en el Valle de Toluca. Mi queridísimo Dani Fuentes está en los controles. Ah, ya nos hacía falta que estuviera aquí el Dani para echar chisme. Al ratito lo hacemos más tranquilos. Gracias a Pepe Gucho en el 99.5 de la frecuencia modulada también en Ixtapan de la Sal y para toda la zona sur-sur del Estado de México, así dice mi querido Victorino Barrios. Y bueno, también estamos en Guerrero, Michoacán y Morelos. Ah, nomás con la frecuencia, ¿eh? ¿Qué te parece? Pero ¿qué tal? Que también estamos en la Ciudad de México y en toda la zona conurbada entre la capital del país y el Estado de México en el 830 de amplitud modulada, donde está Sergio Peñaflor en los controles. Te recuerdo, 722-372-7981, este es el WhatsApp que tengo a tu disposición para que nos hagas el favor de enviarnos algún mensaje de texto o de voz. Ya sabes que aquí te escuchamos fuerte y claro, y pues vamos a desmenuzar lo que hay de información y ver qué nos depara el destino en las próximas horas. Bueno, mira, y no para todos va a ser un viernes excelente, ¿eh? Pues para Google le cayó la voladora, porque el Tribunal Electoral del Poder Judicial de la Federación confirmó que la empresa incumplió con los tiempos legales para entregar información solicitada por el Instituto Nacional Electoral, así es que deberá de pagar una multa. No dice de cuánto es, pero tendrá que pagar una multa. Y mira, esto aunque la compañía sí proporcionó los datos requeridos, lo hizo una vez vencido el plazo establecido por la autoridad electoral. Por tal situación, pues bueno, consideró la magistratura que se había retrasado y había una falta administrativa y pues había que sancionarlos económicamente. ¿Tú crees que les interesa? Sinceramente, ¿tú crees que no van a recurrir a... Bueno, hay que ver de cuánto es la... No, aún, no sé. Vamos a ponernos el ejemplo, digo, o en el lugar del CEO de esta empresa. ¿Lo dejarías pasar o mostrarías tu músculo? Vamos a ver qué sucede en los próximos días. 13:03.
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2: La canción Perfidia, de los Rabanes, es una mezcla interesante de ritmos y emociones que explora la dualidad del amor y la traición. La letra comienza con una referencia a una conversación con Dios, preguntando si alguna vez ha dejado de adorar a la mujer amada. Esta línea inicial establece un tono de devoción y sufrimiento, sugiriendo que el amor del narrador es profundo y constante, a pesar de la perfidia o traición de su amada. La mención del mar como espejo del corazón y testigo de las lágrimas del narrador añade una capa de melancolía y simbolismo, donde el mar representa la inmensidad de sus sentimientos y el dolor causado por la traición.

Si vas a la Ciudad de México, te recomiendo que tengas cuidado. Lo que es Toyocan, hasta los outlet, pues, de Lerma, hay tráfico hacia la dirección Ciudad de México. Ya después de ahí está tranquilón. Hasta Constituyentes dicen que está totalmente despejado. Vamos, no vas a encontrar mucho tráfico. Así es que creo que vas bien con el tiempo que saliste. Sin embargo, pues ten un poco de paciencia, porque ya sabes que ahí en donde se junta baja velocidad y los de alta de Toyocan, luego se complica, porque hay muchos que están dando la vuelta para regresar. Ahora bien, si estás en la capital del Estado de México, te recomiendo que tomen las precauciones necesarias, porque va a haber una marcha de alumnos universitarios. Va a haber una marcha, se convocó desde a las 12 del día, y entiendo que parten a las 2 de la tarde desde el edificio administrativo, el que está en Rayón, antes de Gómez Farías. Entonces, te recomiendo que tomes las cosas con calma, porque bueno, pues va a estar la ciudad medio congestionada. En este momento no hay alumnos, o hay algunos nada más, y pero bueno, ahí está la convocatoria. Está igual y salen a la mera hora de rectoría, pero vamos, toma las precauciones necesarias para que no te vayan a tomar ahí desprevenida, y ya sabes que luego pasa lo que pasa y lo que sucede. 13:07 minutos.

0: Fernanda García nos dice que con el objetivo de reforzar la seguridad durante el periodo vacacional, el gobierno del Estado de México puso en marcha este viernes el operativo Vacaciones de Verano 2026, que va a permanecer activo hasta el 31 de agosto con un despliegue de 2.732 elementos de la Secretaría de Seguridad Estatal.
1: Muy buenas tardes, Alfredo. Muy buenas tardes a todo tu auditorio. Te comento que el gobierno del Estado de México puso en marcha el operativo Vacaciones de Verano 2026, que permanecerá activo hasta el próximo 31 de agosto con un despliegue de 2.732 elementos de seguridad. El dispositivo reforzará la vigilancia en los 12 pueblos mágicos, 25 pueblos con encanto, 132 centros turísticos y de esparcimiento, además de 21 rutas turísticas y las principales carreteras de la entidad, donde se espera un incremento en la movilidad. En el operativo también participarán elementos de Guardia Nacional, Secretaría de la Defensa Nacional, la Secretaría de Marina, Protección Civil, el Servicio de Urgencias del Estado de México y policías municipales. Para estas acciones se desplegarán 780 unidades, 25 binomios caninos, 20 drones y un helicóptero con el objetivo de fortalecer la vigilancia y atender emergencias durante las vacaciones de verano. Yo soy Fernanda García y los detalles los tendremos en unos instantes. Que tengas excelente fin de semana.
0: Oye, aprovechando, ten mucho cuidado si vas a salir a la vacación, prepara la salida con tiempo, checa en casa que todo esté bien. Si vas a salir por largo tiempo, procura dejar las llaves del gas cerradas, si puedes incluso hasta el switch de la electricidad bajarlo, vaya, todo lo que tengas que hacer para que tu domicilio esté seguro, hazlo. Yo te recuerdo que el viejo truco dejo la luz prendida para que parezca que hay alguien, ya no se la tragan los delincuentes. Se han vuelto también más osados, ven luz prendida y bueno, se atreven incluso a tocar o a estar más tiempo ahí esperando a ver si hay alguien en ese domicilio. Así es que ten mucho cuidado. Y bueno, si vas a salir también en vehículo, checa que tu vehículo esté bien, gasolina, frenos, principalmente aceite. O sea, checa que esté al puro tiro para que tampoco tengas problema. Si lo haces en avión, bueno, pues toma también las medidas necesarias para llegar a tiempo, documentar, en fin, para que disfrutes las vacaciones. Tomando en consideración que muchos van a hacer exactamente lo mismo, ten cuidado. Y mira, Lorena González nos informa que con motivo de las vacaciones de verano, el gobierno de Cuautitlán Izcalli puso en marcha una amplia agenda de cursos y talleres que se desarrollarán desde este día, desde hoy 17, hasta el 31 de agosto.
2: Muy buenas tardes, Alfredo Auditorio. Para informar que con motivo de las vacaciones de verano 2026, el gobierno de Cuautitlán Izcalli puso en marcha una amplia agenda de cursos y talleres que se desarrollarán desde este día y hasta el 31 de agosto. El fin es promover la cultura, el deporte, la educación y la sana convivencia. Las actividades, Alfredo, se realizarán en centros de desarrollo comunitario como bibliotecas, espacios culturales y deportivos. En el CDC Bellavista se impartirá el curso Sueña, Crea y Emprende con Pasión del 3 al 28 de agosto para niñas y niños de 4 a 13 años. Y del 3 al 14 de agosto los CDC Jorge Jiménez Cantú, Ágora, Juan José Origel, Tinajas y Santa María de las Torres ofrecerán talleres de arteterapia, música, bisutería, papiroflexia, danza folclórica, elaboración de velas y jabones, además de apoyo escolar. La Subdirección de Cultura realizará el programa Mis Vacaciones en la Biblioteca 2026. Del 20 al 31 de julio, en las 14 bibliotecas municipales también habrá cursos reciclaje, escultura, tai chi, box, guitarra y otras actividades en el Centro Cultural Ágora. El Instituto Municipal de la Juventud impartirá cursos también gratuitos de inglés y francés para jóvenes de 12 a 29 años. Por su parte, el MUCIDECIDE ofrecerá un curso deportivo con natación, voleibol, fútbol, básquetbol y atletismo. Las autoridades municipales invitaron a la población a inscribirse con anticipación, ya que la mayoría de los cursos tiene cupo limitado. Los requisitos, horarios y cuotas de recuperación podrán consultarse directamente en la sede donde se impartirá cada actividad. Alfredo, es la información.
0: Mira que ahí está otra de las alternativas, ¿no? Mandar a los chavales, mandar a los hijos a un curso de verano, en donde, bueno, pues pueden aprovechar, igual y en una de esas les reconoces algo que antes no les habías visto, ¿no? Una virtud que antes no les habías visto, y qué tal si sale un pintor de o una pintora de alta escuela. Así es que, pues ahí está la otra alternativa, si es que decidiste, como muchos, que decidimos las vacaciones tomarlas justamente cuando dicen es temporada baja. No sé tú, pero ¿qué crees? Que a mí no me llama mucho la atención el estar en la pelotera, y porque desde mi punto de vista, todo pasa mal. Te desesperas, la atención evidentemente no es la misma, no es que no te quieran atender bien, sino no es la misma por la demanda, y bueno, a mí no, ese tipo de cosas no me llaman la atención, por eso prefiero ir en temporada baja. Te actualizo lo del tema de la carretera México-Toluca. Están recomendando usar la pista porque ahí por el Zarco, antes del Zarco, llevan más de 25 minutos parados, no logran zafarse de ese tráfico. Mira, también te actualizo lo de la universidad. Si las versiones se mantienen en cuanto a que se van a reunir en el edificio administrativo, pero aún no llegan. Pero la convocatoria sigue. Se supone que se había convocado desde a las 12 para partir a las 2 de la tarde. Vamos a esperar a ver si se logra la convocatoria, pues. Alejandro Navarrete nos cuenta que el Cabildo de Atizapán de Zaragoza designó como nuevo director de Seguridad Pública y también Seguridad Vial al capitán de corbeta Justino Bautista Osorio, de la Secretaría de Marina Armada de México, quien a partir de este día estará al frente de la corporación.
3: Gracias, buena tarde. Te saludo con gusto y te informo que el Cabildo de Atizapán de Zaragoza designó como nuevo director de Seguridad Pública y Seguridad Vial al capitán de corbeta Justino Bautista Osorio, de la Secretaría Marina Armada de México, quien a partir de hoy estará al frente de la corporación. El nuevo titular se mantuvo como encargado de despacho de la dirección. Tras la aprobación del Cabildo, le fue otorgado el nombramiento. El ayuntamiento informó que, de acuerdo con la Encuesta Nacional de Seguridad Pública Urbana del INEGI, el municipio se mantiene como el de mejor percepción de seguridad en el Estado de México. De ahí la importancia de mantener la estrategia de seguridad en la demarcación mediante la coordinación institucional, la profesionalización de los cuerpos policiales y la implementación de acciones efectivas. El reporte al momento, buen fin de semana.
0: Son las 13 horas con 16 minutos.

0: través de las indagatorias iniciadas por la Fiscalía, se estableció que el 18 de febrero del 2021 las víctimas viajaban a bordo de la unidad de transporte público, una tipo camión, con cromática verde y naranja. Y al circular sobre la autopista Lechería Chamapa, esto más o menos a la altura de la colonia Los Olivos, en Atizapán de Zaragoza, los hoy ya sentenciados Alejandro Salvador, Verona Gama y Víctor Flores Manso abordaron la unidad simulando ser pasajeros, como muchas ocasiones sucede. Ya que se encontraban en el interior del transporte, Alejandro Salvador, Verona Gama, sacó un cuchillo de entre sus ropas con el que amenazó a las víctimas para despojarlos del dinero y también de teléfonos celulares que portaban. Bueno, finalmente estos malandros ya están en el bote, 22 años van a estar a la sombra, dicen, y bueno, te iba a decir, ojalá y aprendan la lección, pero los ves y dices, difícilmente será eso. La Universidad Autónoma del Estado de México reafirmó su compromiso con una educación media superior incluyente, flexible y de calidad, al reconocer el esfuerzo de 95 egresadas y egresados del bachillerato universitario a distancia, quienes concluyeron sus estudios en la última generación del plan trimestral Currículo de Bachillerato Universitario, CBU 2012, y en la primera generación del plan semestral CBU 2024, una transición que consolida la evolución de este programa académico. Durante la ceremonia de graduación, que por cierto se realizó en el aula magna Adolfo López Mateos del edificio de rectoría, se destacó que concluir el nivel medio superior mediante esta modalidad representa una muestra de compromiso, perseverancia y disciplina, al tiempo que refleja la capacidad de la universidad para ampliar las oportunidades educativas mediante esquemas innovadores de enseñanza. Al dirigirse a las y los graduados, se recordó también que el bachillerato universitario a distancia comenzó a impartirse en la Autónoma Mexiquense en el 2025, ya que, bueno, pues tras más de 2 décadas de funcionamiento, se ha consolidado como una alternativa pertinente para jóvenes y personas adultas de distintas regiones del Estado de México y del país. Son las 13:19, casi 20. Vamos a hacer una pequeña pausa, bueno, una gran pausa y regresamos.
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a mí me gusta su style, de los Rabanes es un vibrante homenaje a la atracción y el encanto personal, envuelto en un ritmo contagioso que caracteriza al grupo. Los Rabanes, conocidos por su fusión de rock, punk y ritmos latinos, utilizan esta canción para capturar la esencia de la fascinación instantánea y el impacto que una persona puede tener en un ambiente festivo, como una discoteca o un concierto. La letra describe el momento en que el vocalista ve a una mujer cruzar la pista de baile, destacándose como una campeona mundial, por su estilo y manera de moverse.

0: una banda panameña. Trae buen ritmo. Yo te soy sincero, en esto apenas estoy empezando, pero el que se la sabe de todas es mi querido Dani. A ver, platícame algo de esta banda, mi querido Dani.
1: Hola, auditorio, muy buenas tardes. Sorpresa. Bueno, es que, pues básicamente los Rabanes, aunque pareciera que es como una banda del montón de los 90s de ska, porque hay que recordar que hay un momento importante del ska en Latinoamérica en los 90s, porque el ska es el papá del reggae, es el papá del rocksteady, y luego la mezcla que se hizo en los 80s, 70s con el punk, llegó de alguna forma a los 90s a México y América Latina, y dentro de este auge de bandas, pues obviamente tenemos a Panteón, tenemos a Los Auténticos en Argentina. Pues bandas como los Rabanes trataron de hacer cosas interesantes en su país y comenzaron a mezclar como el sabor centroamericano, y por eso suenan tan diferente en muchas de las canciones. Hace rato que estábamos escuchando la primera canción,
0: la de Perfidia,
1: suena totalmente diferente esto que tenemos de fondo, y si escuchan Bam Bam suena también bien diferente. Y bueno, se me hace muy interesante, aparte porque ahorita, y cuando se le da el verdadero reconocimiento a los Rabanes, actualmente en México hay un concepto que, para bien o para mal, junta a todos los cantantes, intérpretes y bandas importantes de ska latinoamericano y los lleva como una tipo orquesta. Se llama Orquesca. Y sorpresivamente, Rabanes está en el Orquesca.
0: Ok.
1: Sí, porque de repente la bandera que es como muy fanática del ska es como, es mi nicho, es nada más lo mío. Y el hecho, insisto, de que pese a que todo mundo diga que los Rabanes son un one hit wonder, pues están incluidos en un movimiento que se llama Orquesky, que está de gira en México, estuvieron en Vive Latino, van a estar en Querétaro. Pues para que vean la importancia de Rabanes, aunque sea con una canción.
0: ¿Por una canción?
1: Sí,
0: ¿Es esta?
1: Exactamente.
0: La de Me Gusta Su Style.
1: Bueno, es que como el concepto que presentaron de Orquesky en el Vive Latino fue una presentación de 50 minutos.
0: Ok.
1: Me gustaría ver este concepto, pues, en un
0: más amplio, ¿no?
1: De dos horas y cachito, porque siento que limitan mucho también a otras agrupaciones. Y ahí sería que otra canción aventaría Rabanes para rellenar las dos, tres rolitas, ¿no? Pero insisto, los Rabanes de verdad pareciera que no, pero sí es una banda muy importante en el ambiente de ska latinoamericano de los 90s.
0: Oye, y a mí me llama la atención, mi querido Dani, que a estas alturas, cuando la música ha cambiado muchísimo, haya gente, no de mi generación, sino más jóvenes, mucho más jóvenes, que le entiendan bien a este tema de los Rabanes, de Tus Muertos, era otro.
1: Sí, Todos Tus Muertos, ¿no? Argentinos. Pero aquí la cosa que cuando Rabanes ganó el Grammy, cuando una banda gana el Grammy, por ejemplo, ayer que estábamos escuchando en el noticiero a Diamante Eléctrico, cuando una banda que anda pues rozando el rock, el pop rock, gana un Grammy, como que se convierte en el enemigo de lo que no está en el mainstream. Y el ska siempre se manejó fuera del mainstream, fuera de lo que lleva pues la línea tal vez musical.
0: Sí.
1: Pero también hay que recordar que el ska pues surgió como un movimiento contestatario, y cuando se sumó al punk era triplemente contestatario, y que pues una banda y entra en una categoría, por ejemplo Rabanes cuando ganó el Grammy, pues era como venderse al sistema. También por eso son como los patitos feos de pues la música en general, hablando del ska noventero.
0: Digo, tomando en consideración además que la supervivencia te obliga a hacer eso, mi querido.
1: Sí, por supuesto.
0: No vives.
1: Justo tuvimos un archivo de locura a donde hablamos de las siete resurrecciones. Fueron resurrecciones, no me acuerdo cómo le pusimos, resurgimientos. El resurgimiento del rock la semana pasada, tenemos el archivo de locura donde hablamos de las siete veces que el rock ha resurgido. Y esto habla de que pues te apliques a la tendencia. Yo creo que el rock, más allá de que lo toquemos mucho en esta estación o de que me guste a mí, ha sido de los géneros que se ha sabido adaptar a la evolución de la cultura, la política, etcétera, etcétera, con grandes momentos importantes. Yo creo que el más importante, hablando de los 70 años de historia, es el punk. Tienes a The Beatles, bueno, tienes a la primer camada, que es Little Richard, Chuck Berry, luego tienes otra gran camada, la invasión británica, que fue la segunda resurrección, pero de esa segunda resurrección, la importante es el punk, porque luego de ahí tienes un glam en los 80s, pero ya no fue lo mismo. Tal vez el gran pináculo, hablando de un verdadero cambio, es el punk. Y si no te sabes adaptar, si no te sabes como claro. que mimetizarte con todo el mainstream, estás como predestinado a la muerte. Y creo que muchos géneros han caído ahí, por ejemplo, el disco. Ahorita es inimaginable escuchar una fusión de disco si no es un remix.
0: Sí.
1: ¿No? Si no, no puedes escucharte a los Bee Gees, una uh-huh. banda que suena a los Bee Gees sin sonar a lo disco, sin que suene a un remix. Tal vez es la ventaja del rock, que se ha sabido adaptar mezclándose, por ejemplo, con el ska, que se cose tal vez totalmente aparte.
0: Claro, pero que además va trascendiendo.
1: Ah, sí, sí, sí, aquí la cosa es, y en estos años es renovarse o morir.
0: Sí, o estás pelas. Uh-huh. Y ninguno de ellos, de los artistas, quiere estar pelas, ¿eh?
1: Sí, y obviamente porque también comen, también tienen sí, familias, claro. Hay que entender eso, de que es que ya suena muy comercial, se parece mucho a... Pero pues también tienen a quien mantener.
0: Y si no, además, si no hay recurso, ¿cómo diablos haces los temas, los discos? Bueno, antes eran discos, hoy ya no, ¿verdad? Ya no se maneja así.
1: Pues creo que regresamos al estilo setentero de sacar un sencillo.
0: Ajá.
1: Y tal vez tienes un lado B, y pues sacar eso sí durante mucho tiempo, y pues ya hasta cuando recopilas un álbum, pero ya no es lo mismo, ya no se vende.
0: Sí, claro.
1: ¿Cuándo fue la última vez que compraste un disco, Pullito?
0: Pero es cierto, la nostalgia... Uy, sí, tiene un rato. La nostalgia está todo lo que da, ¿eh?
1: Ah, sí, el acetato está ahorita a boga, sí. ¿no?
0: Yo, pero... fíjate, me quedé en el minidisc. Hasta ahí llegué.
1: Yo el último disco que compré ya tiene sus años.
0: Uh-huh.
1: O sea, ya tiene... Era de una banda que se llama... Bueno, es una banda que se llama Porter, es mexicana. Lo compré hace como... Como 10 años.
0: Ah, mira... No, yo tiene, déjame ver, exactamente tiene 4 años que me encontré una versión súper rara de Cat Stevens, de Ajá. Recuerdos del Viejo Patio Escolar.
1: Ajá.
0: Súper extraña, ¿eh? Y sí, lo compré porque, pues bueno, cuando era Cat Stevens me encantaba.
1: Pero ahí estuvo el mini resumen del ska, y específicamente por los Rabanes panameños. Y bueno, gracias Pollito por el espacio.
0: Gracias a ti, mi querido Dani. Son las 3:31.
2: Señorita Rilly, la Catro Style. Señorita, a mí me gusta su estaría ahí.
3: Nacionales.
0: La presidenta de México, Claudia Sheinbaum Pardo, destacó que gracias a la coordinación del Gabinete de Seguridad y el gobierno del estado de Quintana Roo, esta entidad es una de las de los estados, de las demarcaciones con mayor disminución en homicidios dolosos. Dice que se redujo el 85% porque se pasó de un promedio diario de 2 casos en septiembre del 24 a 0.3 en junio del 2026.
4: Quintana Roo es de los estados de la República que más disminución de homicidios dolosos y delitos de alto impacto ha tenido. Eso es gracias al trabajo de la gobernadora, de coordinación del Gabinete de Seguridad y, por supuesto, a todos los que forman parte de este gabinete. Su secretario de Seguridad Pública, Fiscalía, la Guardia Nacional, la Secretaría de la Defensa y la Secretaría de Marina. Y, por supuesto, la coordinación del trabajo por parte de la gobernadora. Muchas felicidades, Mara.
0: Oye, antes de continuar con la información de Nacional, te comento que a la 1:30, hace 3 minutos, solamente había algo así como 5 estudiantes en la explanada del edificio administrativo aquí en Rayón, y pues se supone que, bueno, no se supone, sino la manifestación, la marcha está convocada para las 2:00 p.m. Te damos un reporte antes de irnos. Hace 30 años logró darse a la fuga de una prisión en California, esto en Estados Unidos. Ahí cumplía una condena por el delito de violación, hecho por el que además contaba con una orden de aprehensión, también por el delito de escape de institución penal, de una cárcel, pues. La agencia federal estadounidense, la U.S. Marshall, tuvo conocimiento de que se encontraba en el estado de Jalisco. Y, ¿sabes?, emitió una solicitud de apoyo para que se localizara a un hombre que se identificaba como Micha N., de 49 años y quien aparentemente cambió el nombre por Miguel Mateos, ¿no? O sea, qué buena broma, pues. Bueno, la policía de Jalisco rastreó, localizó y capturó al sujeto considerado como un objetivo prioritario por fugarse hace casi 3 décadas de una prisión federal en California. La Comisaría de Inteligencia y el personal de la Policía Cibernética establecieron que el sujeto podría estar ocultándose en el área metropolitana de Guadalajara y mediante una sincronización operativa multiplataforma establecieron los puntos que presuntamente frecuentaba. Bueno, fue a través de un despliegue integrado por las unidades de drones y el C2 móvil Cybertruck, así como el escuadrón aerotáctico Titán, que el sujeto pudo ser ubicado en una zona comercial de Avenida López Mateos y también la del Palomar, en Tlajomulco. Bueno, pues una vez que se corroboró su identidad, el sujeto de 49 años fue detenido y trasladado al Instituto Nacional de Migración para iniciar con los trámites de traslado ante la Corte del Distrito Este de California. Pero ¿por qué te doy esta nota que tiene un trasfondo más allá de solo contarte esta historia? Primero por lo de Miguel Mateos, ¿no? Que me llamó muchísimo la atención, y ahora que platicábamos con Danny de Rock, pues mira, surgió alguien que fue ícono en los 70s, 80 de la música. Y bueno, luego de eso, lo que me llama mucho la atención es la capacidad que hoy se tiene, que hace 30 años no se tenía, pero que hoy se tiene, de ya no estar en un lugar fijo para determinar cómo actúas, qué haces, a dónde vas, qué frecuentas, con quién. Un Big Brother enorme, grandísimo. Y pues esto demuestra, pues, que todos estamos vigilados, ¿eh? Y viene la siguiente pregunta: ¿por qué diablos, si estamos tan vigilados, cuesta tanto detener a sujetos de alta peligrosidad? Pues sí, la pregunta se quedará un ratito ahí. La Universidad Nacional Autónoma de México publicó este viernes 17 de julio los resultados del concurso de selección para ingreso a licenciatura que corresponden al ciclo escolar 2026-2027. Te cuento que los aspirantes pueden conocer si fueron admitidos a alguna de las 134 licenciaturas que ofrece la institución mediante el sistema escolarizado o el sistema Universidad Abierta y Educación a Distancia. La consulta únicamente va a estar disponible de hoy al 20, o sea, viernes, sábado, domingo y lunes, por lo que la Universidad Nacional Autónoma de México recomendó realizar el procedimiento directamente desde el portal de la Dirección General de Administración Escolar. A ver, ¿cuáles son las recomendaciones? Uno, que consultes evidentemente los resultados. ¿Qué es lo que debes de tener a la mano para una vez que entres a la consulta? El número de folio, así como el correo electrónico registrado durante la inscripción, la contraseña que utilizaste en el proceso de selección, y una vez que tengas esta información, ahora vas a los siguientes pasos: ingresar directamente al portal oficial de la DGAE, que es la Dirección General de Administración Escolar. Luego, seleccionar el apartado donde dice admisión. Ahí haces clic en ingreso a la licenciatura que hayas seleccionado, ¿no? Entras al concurso Licenciatura 2026 y selecciona la opción resultados. Ahí accede a tu sitio con tu correo electrónico y también la contraseña. La consulta para el diagnóstico de tu examen y verificar si obtuviste un lugar, también es una mención aparte de la universidad. Pues recomienda escribir directamente a la dirección del portal en el navegador y así evitar ingresar mediante buscadores para reducir posibles errores o también sitios falsos y te vayan a ganar el lugar. Te hackean y te vayan a ganar el lugar y luego resulta que pues no eres tú, pero ya estás cursando una licenciatura. Bueno, ¿qué hacer si fuiste seleccionado? Dice la universidad que quienes obtengan un lugar deberán completar diversos trámites en línea antes de formalizar su inscripción. Entre los requisitos, estos requisitos para la inscripción, se encuentran el responder la hoja de datos estadísticos y presentar el examen diagnóstico de inglés. También complementar la documentación solicitada por la universidad. O sea, lo más que te pidan. La obtención de la documentación de ingreso podrá realizarse del 20 al 24 de julio y posteriormente la entrega presencial de documentos se efectuará del 27 al 31 de julio, mientras que las inscripciones en los planteles se llevarán a cabo del 3 al 7 de agosto. El ciclo escolar 2026-2027 iniciará oficialmente el 10 de agosto. Déjame hacer una pausa y ahorita le seguimos por aquello de que encuentres que la página está saturada.

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Ya son las 13 horas con 45 minutos. Bueno, te concluyo con la información que te estaba diciendo de la Universidad Autónoma del Estado de México. ¿Cuál del Estado de México? La Universidad Nacional Autónoma de México. Bueno, también ahorita vamos a concluir con la de aquí. Te decía, si durante las primeras horas en la que se publican los resultados encuentras que hay una alta demanda de consultas, y si está así como que lento o hay saturación, pues bueno, la recomendación es que no des ahí clic hasta que te diga que sí o hasta que entres, porque pues no va a ser posible, y si vas a tener ahí temas, espera algunos minutos pues para volver a intentar el meterte, con la salvedad, yo te la doy, con la salvedad de que si la hiciste, pues, si fuiste seleccionado, nadie te va a quitar el lugar si te tardas una media hora. O sea, no va a suceder eso, así es que no te azotes, pues. Si el problema persiste, debes de cerrar el navegador y realizar una nueva consulta, pero esto es recomendable horas después. Mira, el sistema, de acuerdo a la propia UNAM, va a permanecer habilitado hasta las 23 horas con 59 minutos del 20 de julio, por lo que, bueno, pues no es necesario ingresar de inmediato durante los primeros minutos de la publicación. Una recomendación más. Cada año el concurso de selección de la UNAM refleja la alta demanda por estudiar en la máxima casa de estudios. De acuerdo con estadísticas institucionales, en el proceso anterior participaron 196,194 aspirantes, de los cuales únicamente 19,544 obtuvieron un lugar, lo que representa una tasa de aceptación cercana al 10%. Bueno, hoy la UNAM cuenta con una matrícula superior a 371,000 estudiantes entre bachillerato, licenciaturas y posgrado. Así es que bueno, pues tómalas. Si tú hiciste la solicitud para que te aceptaran en una licenciatura en la UNAM, pues toma esta recomendación en cuenta y vas a ver cómo, digo, Dios mediante, fuiste de los 10% que dicen que se aceptan. Ojalá. Bueno, son las 13 horas con 48 minutos y te comento, te invito más bien a que nos hagas el favor de acompañarnos a leer la edición de hoy de Capital Estado de México. Cae director por venta de plazas, ya van 26 las personas que han sido aprehendidas en lo que corresponde o lo que corresponde al tema de la venta de plazas en lo que en algún momento fue la Secretaría de Educación. Y bueno, pues ya sabes que también ahí se está extendiendo a otras dependencias. Bueno, el exdirector general de personal de la Fiscalía Mayor del Gobierno del Estado de México se vinculó con el grupo de corrupción al interior de la Secretaría de Educación. La Fiscalía detalla que la red operaba mediante altas irregulares de personas registradas como docentes que en realidad no desempeñaban esas funciones. O sea, eran viles avionetas, pues. La fotonota es: atrapan a jefe huachicolero, sembraba terror. El principal líder huachicolero que operaba en el Estado de México, identificado como David Vargas Rivera, alias El Ocra, fue aprehendido por elementos de Infantería de Marina e integrantes de autoridades mexiquenses como resultado de los trabajos de coordinación interinstitucional e investigación en las inmediaciones del Aeropuerto Internacional Benito Juárez de la Ciudad de México. El OCRA es señalado como presunto integrante de organización delictiva con presencia en los municipios de Zumpango, Tecámac y Ecatepec. ¡Fu! Bueno, duelo de poder, la final que se va a celebrar el próximo domingo entre España y Argentina, Argentina y España, una final con todo el sello del Barcelona.
En su momento, Lionel Messi, pues bueno, ya sabes que fue la figura indiscutible del Barcelona, y hoy Yamal está a punto de convertirse en una de las grandes figuras. Además, está un chavo, tiene 18 años, ya sabes que están a punto de convertirse en lo que fue Lionel Messi. Eso espero, por el bien del fútbol. Atracción de inversión al estado opuesta, la inversión extranjera atestigua la puesta en operación de una planta de producción de la empresa alemana Dohler, la cual tuvo una inversión de más de 1.200 millones de pesos. Y ya que andamos por ahí, si me haces el honor de pasar a leer la columna de tu servidor, Sanaron las heridas. Ayer platicamos con Cristina Ruiz Sandoval, aquí, presidenta del Comité Directivo Estatal del PRI, del Partido Revolucionario Institucional, pues, de lo que alguna vez fuera la aplanadora tricolor. Y sabes muchos conceptos que la verdad sí vale la pena. Sí vale la pena, sobre todo a la oposición. Hoy no se está blofeando de que hay que... Está hablando de otras cosas y lo está haciendo con bases y bueno. Es más, para que me entiendas, pues, ni siquiera le da vuelta a lo que le preguntábamos de que se va a ganar pese a Alito. Dijo, no, lo vamos a ganar con él. O sea, ahora es otro PRI, porque ya se fueron los que no tenían que estar aquí, se quedaron solamente quienes estamos, quienes... y los que van a llegar. Y se nota de juventud además. Eso es lo que nos dijo Cristina Ruiz. Pero también invitarte a que nos hagas el favor de acompañarnos a leer la edición de hoy de Reporte Índigo. La nota principal dice: el fútbol también sabe llorar. El compañerismo, el llanto al vencer o ser vencidos, entre otras acciones y conversaciones propiciadas por los deportistas participantes en el Mundial 2026, podría marcar el inicio de un cambio de paradigma en torno a las masculinidades mostradas en el fútbol. En uno de los llamados hace referencia a la detención del ex gobernador de Baja California, Ernesto Rufo. Apple estaría relacionado con una investigación por presunto caso de huachicoleo fiscal. Él fue el primer gobernador no priista en las épocas en donde te digo que era una verdadera aplanadora. Bueno, tan lo era que luego tenían que andar cuidándose para no caer en situaciones de sobrerepresentación, que también lo hubo, también lo hubo. Eran las cosas así, y bueno, imagínate nada más qué dominio tenían que, te insisto, tenían que hacer ahí cuentas. No para ganar, sino para no ganar tanto. Bueno, te decía, el silbatazo final del partido celebrado el 5 de julio pasado entre México e Inglaterra puso fin a los sueños de la escuadra mexicana que disputó. Las lágrimas corrieron en las caras de los jugadores de la selección de México, especialmente en el semblante de Armando La Hormiga González, joven jugador que participa por primera vez en una justa mundialista. Así son las cosas, lástima. Duele mucho, cabeza arriba, fue el mensaje del delantero a su ex compañero en el club de fútbol Chivas. Mira, ¿sabes qué? Que es todo un mundo, verdaderamente, es todo un mundo lo que se vive en la cancha, lo que se vive afuera, y expresiones ahí, cualquier cantidad. Ya lo estaremos platicando más adelante. Déjame incluso contactar con el fantasma Suárez, con Nacho Suárez, y nos podemos a platicar de eso, porque de verdad que es enriquecedor. ¿Cómo se comporta un jugador en la cancha? ¿Cómo se comporta un jugador afuera? ¿Es cierto que los tienen tan amarrados o les dan hoy ya algunas facilidades? Para irnos, te comparto que, bueno, pues la marcha
no ha tenido hasta el momento, según veo fotografías, mucha convocatoria. Hay más periodistas que universitarios. Muchísimas gracias por hacernos el favor de estar con nosotros en este espacio informativo. En el 89.3, gracias, mi querido Dani. Nos vemos todavía la semana que entra, ¿verdad? ¿Ya no? Chale. Bueno, gracias a Pepe Huicho en el 99.5 también de la frecuencia modulada, allá en Ixtapan de la Sal, a mi querido Sergio Peñaflor en el 830 en la Ciudad de México. Te recuerdo, yo soy Alfredo Alviter Sánchez, el Pollo Alviter. Nos vemos, nos escuchamos el próximo lunes, Dios mediante. Shalom.

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2: La decisión de PlayStation de abandonar los juegos físicos a partir de 2028 sigue dando de qué hablar,
3: pero todo indica que no habrá marcha atrás.
2: La Comisión Europea confirmó que no puede impedir este cambio, ya que las empresas son libres de decidir cómo comercializan sus productos, siempre y cuando respeten los derechos de los consumidores. Esto significa que Sony podrá continuar con su plan de lanzar todos los nuevos juegos exclusivamente en formato digital desde enero de 2028. Aunque muchos jugadores esperaban que las autoridades intervinieran para proteger el formato físico,
3: la Unión Europea considera que se trata de una decisión comercial legítima.
2: Así que, por ahora, el futuro de PlayStation apunta definitivamente hacia lo digital, marcando el cierre de una etapa que durante décadas definió la forma de comprar y coleccionar videojuegos.
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0: grandísima rola para comenzar esta terapia vespertina aquí en Locura FM. Qué bueno es estar aquí con ustedes y qué bueno es estar en cualquier sitio con, como siempre decimos, con aire en nuestros pulmones y sangre corriendo en nuestras venas. Bienvenidos a la terapia musical vespertina de Locura FM. Yo soy David el Chino Miranda. DJ, suéltala.
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0: ¿Ya se dieron cuenta de qué día es hoy? Yo sé que entre las celebraciones de fin de cursos, las vacaciones para algunos más, el verano para otros. Pero, bandita, lo logramos. Lo logramos, es viernes, casi viernes. Gracias por estar acompañándonos aquí en el 106.3 de Playa del Carmen, el 89.3 de Toluca, el 99.3 de Cancún y en un rato más, el 8.30 de la Ciudad de México. Bendito sea el cielo, lo logramos, damas y caballeros. ¡Lo logramos! Y llegamos al final de la justa pambolera, ¿eh? También. Bueno, este fin de semana se resuelve este asunto entre España y Argentina y algunos estamos emocionados, ¿no? Y ya chequen, bueno, no sé en qué momento se sube la quiniela de Modric, la última para que comenten, y la despedida de El Can, de esta estación de radio. Yo soy David el Chino Miranda, gracias por acompañarnos. Y si me quieren seguir, arroba chinomiranda91 en Instagram, en TikTok me encuentran como chinomiranda991 y pongan un lo logramos en nuestro WhatsApp 722-372-7981. Va de nuevo, 722-372-7981. ¿Va que va? Ahí nos ponemos en contacto. Lo logramos el día de hoy. Y mañana es la cascarita de locura. ¿Tú ya estás listo, Dani?
5: No.
0: Yo tampoco. Pero sí que nos divertiremos. Las risas no faltarán. Ojalá que nos deje comentar un ratito. Para hacerle como el doctor García con la Big Mac. Eso es lo que queremos. Bandita, mañana los vamos a estar esperando en la cancha del Parque Metropolitano Bicentenario de la ciudad de Toluca. Es decir, el que está sobre Paseo Toyocan y Avenida Juárez. ¿Va que va? Ahí los vamos a estar esperando. Pero mientras tanto, yo los quiero leer. Y gracias a Julius, allá en Playa del Carmen, a Gus, en Cancún. En un rato más nos enlazaremos con el 830. Aquí a Jay en los controles y en la producción. Y justamente, Jay, suéltala. Keep on loving you. Real Speed One en Locura FM. Y antes, por los que tenían la duda, fue lo de College Soul.

son los Guns N' Roses con Knocking on the Heaven's Doors. Aquí en Locura FM, son las 2:16, una más allá en el Caribe mexicano, y lo logramos, bandita. Ya es fin de semana, pero venía a mi mente la siguiente canción, y hemos hablado mucho de la original. Miren, la versión de Pearl Jam que vamos a escuchar es esta.

coverizó, no sé si existe ese verbo, pero me gustó. Ya se coverizó en repetidas ocasiones. Y por otro lado tenemos la versión que quizá conoció nuestro país primero que cualquier otra más. La de Alberto Vázquez de Último Beso.

Si no mal recuerdo, Jay, hay otra de los Abson. ¿La puedes buscar, por favor, mi hermano? Sí, de los Abson. Si la memoria no me falla, ¿eh? A ver, ahorita vemos en tu archivo si se puede hacer algo. Pero no sé si recordaban todas estas versiones de la misma canción de Last Kiss. Ándale, Jay, es esa. Que de hecho es más apegada a la versión original de Wayne. Por

Nos dicen también de Gloria Trevi el cover. Ah, mira, esa no me la sabía. Pero, por ahora, escuchemos la de Pearl Jam, la de Last Kiss, que suena así, aquí en Locura FM. Nada más ahí datos random, porque es viernes, casi viernes, y hay que compartir tiempo de calidad con todos ustedes, bandita.

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10: En breve te comparto que el gobernador de Jalisco, Pablo Lemus, anunció que presentará ante el Congreso del Estado una iniciativa de reforma al Código Penal para sancionar con penas de prisión a quienes promuevan, faciliten o induzcan a menores de edad a utilizar máquinas tragamonedas o cualquier dispositivo de juegos de azar. La propuesta contempla modificaciones al artículo 142A del Código Penal Estatal con el objetivo de proteger a niñas, niños y adolescentes de los riesgos asociados a la ludopatía. Aclaró que la iniciativa no busca criminalizar a los menores, sino castigar a los adultos que incentiven o permitan su participación en este tipo de actividades. El anuncio se da en un contexto en el que las máquinas tragamonedas continúan operando de manera clandestina, pese a que su funcionamiento está prohibido en México desde la reforma a la Ley Federal de Juegos y Sorteos en 2023. La recomendación es no bajes la guardia, cuídate y sígueme en @AvilesEnrique y nos escuchamos en breve.
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0: Morning de Placebo aquí en Locura FM. Ya es las 2:30, una más allá en el Caribe mexicano. Y de una vez que se siente que es viernes, casi viernes, Jay, mensajes.
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0: A ver, ¿por dónde empezamos? Con esto de Chino, escuchando tu terapia de viernes, casi viernes, y una ambulancia, por favor. Por acá nos decían, Chino, lo logramos, excelente viernes, casi viernes. Un campechanito, por favor, y ¿podrías poner a Rob Zombie? Me late. Fíjate que ya tiene un ratillo que no los ponemos. Bueno, más bien que no lo ponemos. Perdí la concentración ahí un segundo, Che. Por aquí nos dicen, Chino, mándale un saludo a Elder, que hoy se graduó de la prepa. Salió con un promedio de 7.2 para que le digas que le eche más ganas. Sí, Elder, ¿cómo? A ver, pero si me dices que reprobaste, no sé, en algo, rollo cálculo, estadística, algo así, pues va. ¿No? Ahí, que bajó tu promedio. Pero si me dices que perdiste por educación física, no, ahí no, ¿eh? Ahí sí no. No, Elder. Tú puedes más. Eso, Elder. Venga. Nos caemos y nos levantamos como Chumbawamba. Chino, lo logramos, vientos. De este lado nos decían... Cory decía, lo logramos. Chino, lo lograste. ¿Llegarás vivo a la cascarita? Te quiero felicitar porque llegamos a la final. Este también es tu triunfo. Ya lo dijo el Tlatuani del rock, que él sin tema pone las espirituosas para jugar el tercer tiempo y sabemos que todo el manicomio de Locura FM lo respalda, ¿no? Pues es que, mi hermano, yo terminando la cascarita de Locura FM tengo una cita, y muy importante, con la mujer de mi vida. Entonces... creo que les quedaría de ver el tercer tiempo. Pero los dos primeros sí, sin problema. Chino, pon la de los Abson. Es que está bien buena también esa versión de los Abson de Last Kiss que decíamos hace rato, si te acabas de conectar. Los diferentes covers que ha habido de Last Kiss, que es original de Wayne Cochran. Y que el cover más famoso quizás es el de Pearl Jam, con la voz de Eddie Vedder. Pero hay un montón, y en español también. Chino, viernes y se logró y seguimos. Voto por Pearl Jam. No era duelo, mi hermano, no era como un duelo. Nada más era la referencia. Hoy es viernes, no jueves de covers contra originales, pero estaría bien ponerla en un día de esos. Se me hace una rola nefasta porque el chavo está culpando al creador por llevarse a su novia cuando él la mató por imprudente. Tienes un buen punto, Tienes un buen punto. Sí, la rola está buena, pero si ya empiezas a escarbar en el significado y en lo que dice... Sí, tienes un gran punto ahí. Chino, un gustazo escucharte en esta tarde de viernes, casi viernes. Lo logramos, mi estimado. Y también Rulas nos dice, lo logramos. Saludos desde Playa del Carmen, aquí escuchando la terapia. Bandita, pues vámonos con música, que el tiempo debe aprovecharse. Así que vámonos con Incubus. Y después con The Paradox y Travis Barker de Blink-182. Qué buena combinación para cerrar, MJ. Dos rolitas que escuchan aquí en Locura FM. Bender y primero Talk Shows and Mute. Yo soy David El Chino Miranda y te reto a que me escuches.

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Son los Goo Goo Dolls con Give a Little Bit aquí en Locura FM. Mañana tenemos Cascarita de Locura, bandita que se inscribió, y los que quieren ir a apoyar también, que quieren echar porra y que quieren convivir con toda la banda y el equipo de Locura FM, es la cancha empastada de sintético, pues, en el Parque Metropolitano Bicentenario, mejor conocida también como la Exona Militar. Va que va, ahí vamos a estar desde las 10 de la mañana el equipo de Locura FM. El partido, o los partidos, o la mini reta va a empezar a partir de las 11 de la mañana para que lo tomen en cuenta y midan tiempos, ¿vale? 11 de la mañana hasta la 1, y después, como decían por acá, el tercer tiempo, pues ya, ya corresponde a cada uno de ustedes. Mientras tanto, los quiero dejar con una canción, o un par, si nos lo permiten, ¿no, MJ? Comenzando con Alanis Morissette. I Gotta Know, aquí en Locura FM, perfecta para una tarde de viernes, casi viernes aquí en Locura FM.

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poderosísima voz de Corey Taylor con Stan Sour. Yo les digo que lo pueden amar en Stan Sour, lo pueden amar con Slipknot, lo pueden amar en solitario, pero es que Corey Taylor es Corey Taylor. Y pues ya que empezamos con este mood la segunda hora de música y antes de la presentación inicial, vamos con otra voz que a mí me encanta, la de Aaron Bruno. Una canción de One Nation que nos recuerda que todos necesitamos a alguien que nos ayude a levantarnos cuando sentimos que ya no podemos más, ¿eh? Una canción preciosa llamada Woman Woman. Un homenaje a la fuerza, al apoyo y a esas personas que iluminan nuestros momentos más oscuros. Es Owl Nation en Locura FM.

0: qué preciosa canción. O sea, desde que empieza Last Night I Fell Apart, Broke From My Swollen Heart, Born In A Simple Time, Raised With A Simple Mind. O sea, básicamente dice, anoche me desmoroné, me rompí por completo del corazón, ¿no? Fui nacido o nací en un tiempo sencillo, creado con una mente sencilla, pero en esos momentos cuando dudo de mi propio valor, tú me lo recuerdas. ¿Quién te hace sentir así como Aaron Bruno describe a esa mujer en esta canción? Woman, Woman, en Locura FM. De verdad que preciosas dos canciones para comenzar la segunda hora de música de terapia vespertina aquí en Locura FM. Yo soy David El Chino Miranda, gracias por acompañarnos. Y una persona que siempre está ahí para mí, bueno, puedo nombrar muchísimos, ¿no? Puedo nombrar a Chofita, obviamente, puedo nombrar a mi nani. Ya les contaré por qué le digo nani. Pero sobre todo, cada una de las personas que todos los días me acompaña en las diferentes batallas y en los diferentes desiertos. A ti, ¿quién te ilumina el camino en los momentos más oscuros de tu vida? 722-372-7981. Esa ni siquiera iba a ser la dinámica del día de hoy y creo que no lo va a hacer, nada más que con las dos preciosas canciones con las que comenzamos esta hora, valía la pena recordarlo. Pero antes de seguir, gracias a Playa del Carmen en el 106.3, a Cancún en el 99.3, al 830 de la Ciudad de México, que ya está unido con nosotros, y también al 89.3 en Toluca. Antes unos mensajes, ¿no, Mille? Por favor. Recuerden que nuestro WhatsApp es el 722-372-7981. 722-372-7981. Y por aquí nos decían...
1: Chinito, amigo, hermano, buenas tardes. Gusto en saludarte, que tengas un excelente viernes y un buen fin de semana. A ti y todos los locura hermanos y locura hermanas de esta gran estación llamada Locura FM. Te reto a que me escuches. Y quisiera ver, por favor, si puedes poner una rola, la que tú quieras, de Oasis. Y también a ver si se pudiera, por favor, una ambulancia, una mano, dejaré de escuchar el buen rock and roll de Locura. ¡Saludos, mi chino!
0: Ahí está la ambulancia, mi hermano. Y ¿sabes qué? Cuando dijiste Oasis, yo pensé que ya habíamos tenido algo de Oasis, pero no, me confundí. Mi mente confundió a la canción de Give a Little Bit de los Goo Goo Dolls con Little by Little de Oasis. Por eso pensé que sí, pero no. Así que en un ratito más, sorpresas para ti, mi hermano. Chino, por eso los quiero, condenadotes. Son los únicos que ponen a Stan Sour en todo Toluca. Muchas gracias, mi hermano. Y por lo que veo en tu foto de perfil, eres un gran conocedor del fútbol. Otro diablo rojo de corazón, obviamente. El siguiente mensaje, por favor, mi Jay.
2: Saludos, mi chino man. A mí, ¿quién me pone?
0: No, ¿quién te
2: con
0: pone?
2: Con el autoestima. Ah. Pum, pum, pum, así, cañón. Obviamente son mis hijas, chino.
0: Eso.
2: Verlas, cumplir sus logros, cumplir sus estudios y lograr metas, a mí me llena de mucha actitud. Felicidad y obviamente me pone como el mejor papá.
0: Eso.
2: Saludos, mi chino. Saludos, locura hermanos. Recuerden, Locura FM 89.3, la radio que te reta que nos escuches. Saludos.
0: Por un momento estuve pensando que ibas a decir la radio con final feliz, pero no, ese era el antiguo eslogan de otro concepto. No voy a llorar al decir eso. Pero sí, los que saben de qué hablo, quizá también lo pensaron por algún momento. Abrazo, mi hermano, y también a tus hijas y a toda tu familia. Y eso, qué bonito. Chino, Dios ilumina todo mi ser cuando más triste estoy. Y él me hace seguir adelante. Gracias por ese mensajote tan hermoso. Y por aquí nos dicen, chino, iluminas el camino y el Tlatoani del rock. ¿Nosotros? Ay, muchas gracias. Y también nos pedían algo de Whiskey in the Jar de Metallica o de Molotov en un ratito más. ¿Qué les parece? Pero antes, pues, la dinámica la dejamos para el próximo bloque, ¿no, Mille? ¿Cómo ves? Va. Mientras tanto, vámonos con algo de... ¿De quién tenemos? De los Waterboys. Pero antes de eso... Ah, no, me confundí. Esta va ahorita, sí, perdón, Jay. Los Waterboys con The Wall of the Moon y después algo de los Kings of Leon. Aquí en Locura FM, yo soy David El Chino Miranda y te reto a que te quedes conmigo hasta las 6, una más en el Caribe Mexicano.

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The Cure con Fascination Street, aquí en Locura FM, ya a las 3:32, una mes en el Caribe mexicano. Y pues, ¿qué, Jay? ¿Nos vamos con un par de mensajes? Porque aquí nos decían: hola, Locura, me permito mencionar que el parque donde será dicha actividad futbolera es en el Parque Metropolitano Bicentenario, por lo que hay confusión con el de Metepec, que es el Parque Ambiental Bicentenario. Tienes toda la razón, y justo por eso hemos estado mencionando hasta la dirección. Bandita que mañana se quiera dar cita también para echar porras, para apoyar, y por qué no en una de esas también jugar. Yo voy a ceder mi lugar a los primeros minutos porque pues mis actividades deportivas son diferentes. Amo el fútbol, pero pues es muy diferente, así que ya veremos mañana si alguien entra en mi lugar. Pero sí, tienen razón. Hay que aclarar, y es el Parque Metropolitano Bicentenario. No es el de Metepec, es el de Toluca. Repito, es el de Toluca. Toyucan y Juárez, para estar en el mismo entendido. Lo que es la exona militar. Ahí para que lo tomen en cuenta. Y muchas gracias por el mensaje. Por aquí también nos decían: Chino, buenas tardes. Hoy es un día muy especial en la familia, ya que es el cumpleaños de la abuelita con más onda rockera, mi abueleo. ¿Le podrías mandar una felicitación? Abueleo, yo no sé cuántos años cumpla, pero usted... Es más, ni he visto imágenes de usted, pero usted se ve como de 45 años. Se ve increíble. Y nos encanta festejar cada año de vida que ha tenido usted. Ni más si nos invitan a ser parte del festejo aquí en Locura FM. Abuelo y Leo, un abrazote. Y si hay mole, por favor, al menos un taquito. Será bien agradecido por este manicomio de Locura FM, bandita. Y antes de seguir, ahora sí, la dinámica, que será la última dinámica pambolera de esta justa del 2026. Cámbiame el fondo, por favor, Milla, y tú sabes cuál. Durante los pasados dos meses hemos estado pues calentando los motores rumbo al próximo partido del domingo. El sábado es diferente, a pesar de que ha tenido grandes momentos el partido por el tercer lugar, toda la atención va a estar concentrada el próximo domingo a la 1:00 p.m. entre España y Argentina, Argentina y España. Lionel Messi, Lautaro Martínez, Rodrigo De Paul, el Dibu Martínez y compañía contra Oyarzábal, Lamine Yamal, Cubarsí, ¿quién me está faltando? Obviamente Marco Curella y todos los que se agreguen a esa selección. Por eso, hoy nada más jugando con las expectativas de la gente y para desahogarnos un poco, puede que ni siquiera te interese el tema, pero la pregunta sí la puedes responder. ¿Quién crees que será campeón de esta justa pambolera 2026? Repito, ¿quién crees que será campeón? O campeón, pues, como lo quieres ver, la selección o el país de esta justa pambolera 2026. Modric ya eligió, no sé si ya subieron su quiniela, ahorita checo en nuestro Facebook Locura FM Rock, que a mí me sorprendió muchísimo, Yo no esperaba esa respuesta de Modric, pero voy a consultarle en un ratito más. Creo que todavía no, creo que será hasta el día de mañana, pero por lo pronto, tú dinos, ¿quién crees que se lleve la justa pambolera 2026? 722-372-7981. ¿Y por qué? ¿No? ¿Y por qué también? ¿Quieres que gane España porque... no sé, porque te gusta algún jugador en específico? ¿O no te gusta algo de la selección contraria? ¿O vas a decir, es que va a ganar Argentina porque tienen al GOAT? Tú dinos, que aquí te leemos y escuchamos. 722-372-7981. 722-372-7981. Y antes de que el tiempo premie, vámonos con Hinder desde Oklahoma. Esto se llama Leaves of Angel, aquí en Locura FM. Yo soy David El Chino Miranda y te reto a que escribas.

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1: Hubo una época en la que un solo gol podía determinar un partido al instante. Era la regla del gol de oro. La FIFA la introdujo a principios de los años 90 con una intención clara: hacer que los tiempos extra fueran más emocionantes y evitar que los equipos esperaran hasta los penales. La idea era muy sencilla: el primer equipo que anotara en la prórroga ganaba inmediatamente. Sin embargo, ocurrió lo contrario. Muchos equipos comenzaron a jugar con más miedo, ya que un solo error significaba quedar fuera. Por eso, en 2004, el gol de oro fue eliminado y se volvió al formato actual de dos tiempos extra completos.
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Ellos son una, digamos, banda, aunque realmente son un dueto, porque los dos protagonistas de esta historia son Luke Hainser y Gus Ross. Repito, Gus Ross es Luke Hainser. Me encanta lo que hace Voilà. La canción es Live Blues. Aunque no se hicieron virales, sino hasta esa canción del año pasado, del 2025, que acaban de escuchar aquí en Locura FM. ¿Con qué cerramos, mi querido Jay? ¿Con Snow Patrol o con los Cranberries? Oigan, yo los quiero leer en el próximo bloque. Jay ya decidió, pero esto todavía tiene un recorrido largo, ¿eh? Los escucho aquí en Locura FM.

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0: Son los Scorpions.
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0: Aquí Locura FM es lo que iba a decir. Can't live without you. Y esto es de The Black Crowes y se llama Hard to Handle. Yo soy David el Chino Miranda y te reto a que te quedes.

0: Hard to Handle de The Black Crowes aquí en Locura FM.
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0: Yo soy David el Chino Miranda, gracias por estar con nosotros y pues ya estamos en el 106.3 de Playa del Carmen, el 99.3 de Cancún, el 89.3 de Toluca y el 830 de la Ciudad de México. Y es momento de ir a mensajes. Es muy fácil la pregunta. ¿Quién crees que se lleve el partido del domingo? ¿España o Argentina? ¿Y por qué, no? Yo quiero ver qué tanto realmente las redes sociales dan un pulso de lo que pasa en nuestras mentes. Porque a veces solo exponencian lo que el odio que exacerba ahí para ayudar al algoritmo y que no es verdad. Por ejemplo, aquí nos dicen... Yo creo que será España campeón. Gracias. Chino, yo creo que se la lleva España. Muchísimas gracias. Chino, esta se la lleva Argentina por Infantino. Ok, muchas gracias. El siguiente mensaje nos dice, suéltalo, Jay.
2: Mándanos una patrulla.
0: Una patrulla, una ambulancia, ¿no? De hecho. Y por aquí nos pedían un saludo antes de seguir. Otra vez para Elder. Elder, ¿qué pasó, Elder? A ver, ¿sales mal en tus calificaciones y no nos escuchas después con tu saludo? Mal, ¿eh? Mal, Elder. Mal. Pero muchas felicidades también para ti. Por aquí nos dicen... Hola, gana España porque es la madre patria. Y Argentina no, porque es como si apoyaras a la América. América y Argentina separados al nacer. Son igual de corruptos. Yo no estoy diciendo nada, yo estoy leyendo mensajes, bandita. Porque luego dicen, no, es que tú dijiste... Yo estoy leyendo mensajes. Por aquí nos dicen España 3, Argentina 1. Ok. Bandita, ¿quién se lleva el partido del próximo fin de semana? Y es interesante porque voy a revisar aquí en el WhatsApp si alguno de mis compañeros ha dicho algo al respecto. Y creo que no, ¿eh? Creo que todavía no. ¿Quién se la lleva, España o Argentina? 722-372-7981. 722-372-7981. Y mientras ustedes nos responden, nosotros nos vamos con The Killers con Mr. Brightside aquí en Locura FM.

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1: Y ahora una de las canciones más hermosas de Snow Patrol, que hace una metáfora de la vida fuera de la Tierra para entendernos a nosotros mismos, que a veces es lo más difícil, ¿no? Tienes que salir de esa situación para entenderla mejor. Life on Earth. Chulada de Snow Patrol aquí en Locura FM.
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0: Aerosmith con Dream On aquí en Locura FM. Un Dream On. No solo es un sueño, es un Dream On. Son las 4:31, una más en el Caribe Mexicano. 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
0: Pues ya, ya se nos fue la terapia, entonces a leer mensajes, por favor. La pregunta del millón es: ¿quién crees que gane la final pambolera de este 2026? ¿Argentina o España? Gus dice: país que apoyo pierde, pero lo va a ganar Argentina. Y Julio dice: pues yo creo, yo más bien yo espero un juego emocionante, que el fair play prevalezca y las intervenciones arbitrales sean justas y sin favoritismos. Y si eso se da, esperemos que Messi, por el jugador que ha sido, logre el bicampeonato mundialista y se alce como uno de los máximos anotadores de estos torneos. Muchísimas gracias, mi Julius. A ver, por aquí nos decían... Ustedes saben que yo voy por España, la neta, pero quiero leer todas sus opiniones y demás. Chino va a ganar España, por aquí, un mensaje de voz que nos dice...
2: Chino chulo chingón, espero estés muy bien, se la va a llevar Barcelona. Ya ves que 8 miembros de esa selección son Barcelona, entonces se lo va a llevar. Y qué bueno, me da mucho gusto porque Argentina anda... hablando muy mal de los mexicanos. Y bueno, ojalá y les dé tiempo para que sirvan todavía calientes los platillos. ¡Vámonos!
0: Y solo quiero decir que es un bueno, vimos a uno. Sí, yo sé que hay casos particulares, pero no sé si eso representa a 40 y tantos millones de habitantes. Chino se la lleva a España porque todo cuadra igual que el 2010 con 1-0. ¿Crees? Así con el gol de Iniesta casi al final. Chino, pues espero que España, porque aquí en Playa del Carmen estamos infestados de argentinos y son insoportables, ¿en serio? Yo solo estoy leyendo mensajes, bandita. También por aquí nos dicen: Chino, a nadie le importa la final del mundo, lo que importa es que mañana regresa el 12 veces campeón. Y Locura debería regalar playeras originales del Deportivo Toluca. Ah, hermanito, estamos pidiendo mucho, créeme. Hola, mi Chino, mi nombre es Eduardo y los escucho desde la hermosa República de Chapa de la Crespa. Me gustaría que sea ganador Argentina. Para que la pase mal el hijo de Xu del Ronaldo. Para que así Messi tenga 2 copas mundiales y Ronaldo nunca pudo tener una Copa del Mundo. A ver si me puedes complacer con la rola de Sir Elton John de I'm Still Standing, ¿no? Esta canción es para celebrar que ya me titulé de la carrera de arquitectura. Saludos a toda la banda del 88.9. Te reto que me escuches. Hermano, todo tu mensaje está mal. Y no, y deja tú lo del mensaje de Ronaldo y Argentina. No somos el 88.9, esa frecuencia ni existe, Locura FM. Déjame aventar mi... Es 89.3. O 99.3, si nos está escuchando. De cualquier manera, 88.9 no existe. Y ya. Felicidades por tu carrera de arquitectura. Y sí, que gane el mejor, mi hermano. Mientras tanto, vamos con los Beatles. Don't Let Me Down en Locura FM.

Circunstancias, dos de mis bandas favoritas, faltaba una. Bueno, faltan dos. De hecho, falta de 1975, pero ahora, bueno, ya tuvimos a The Killers, ya tuvimos... ¿A quién más tuvimos, Jay? A Wall Nation, y cerraremos con Nothing But Thieves. Es Evolution en Locura FM.

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1: Hoy es una de las herramientas más debatidas del fútbol, pero el VAR nació como una idea muy simple: ayudar a los árbitros a corregir errores claros. El proyecto comenzó a desarrollarse en 2010 por la Federación Neerlandesa de Fútbol. Después de varios años de pruebas, la FIFA lo utilizó por primera vez en un gran torneo durante el Mundial de Clubes del 2016, y su debut en una Copa del Mundo llegó en Rusia 2018. El VAR no revisa todas las jugadas, solo interviene en cuatro situaciones: goles, penales, tarjetas rojas directas y casos de fuera de lugar. Aún así, cada decisión sigue siendo tomada por el árbitro principal.
14: Mi decisión es sin penal.
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Eso fue The Beautiful People de Marilyn Manson aquí en Locura FM. Yo soy David el Chino Miranda y de una vez hay que terminar los mensajes, mi Jay. Porque ya viene la hora cervantina y muchas gracias por seguir con nosotros en un viernes que, pues, es diferente. Comienzo de vacaciones, previo a la fiesta más grande del fútbol mundial y demás. Por aquí nos decían saludos por la tarde. Podrías poner la de Heartbeats de José González. Y si se puede el remix de Fields and Mound. Pues creo que no tenemos ni la original, pero le pediré, hermano. El partido del domingo, controlada por el señor Infantino. Es difícil decidir por un lado. Están los colonizadores invasores y por otro, los meseros hambrientos malagradecidos. ¡Ay, qué feo! ¡Qué feo comentario, hermano! La neta, sí. Yo no estoy a favor ni en contra. Yo quiero ver un partido de fútbol, pero ambos tienen una visión que podríamos debatir muy largo y tendido. Chino, buena tarde y saludos de Juan, de acá de Cancún, sobreviviendo. Llegamos, lo hicimos, viernes, casi viernes, con todo y más, con esa programación extraordinaria. De todas, me quedo con Collective Soul. Saludos. Y después agregó, corrijo, con la programación me mataste con Dream On. Por acá, James dice que se la lleve a España, gracias. Argen FIFA, mi Chino, gracias. Y por último, Chino, que gane el buen fútbol. Ah, mira. Muchísimas gracias por ese mensaje. Y ahora sí, cerremos antes de irnos a la terapia cervantina con algo de A Perfect Circle con So Long and Thanks for All the Fish. Aquí en Locura FM. Yo soy David el Chino Miranda y ¿te quedas conmigo una hora más? Aquí te espero, ¿eh? Por favor, quédate. Ándale.

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0: iniciamos con una hora de rock en la lengua de Cervantes. 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García Lorca, Sor Juana Inés de la Cruz y Gabriel García Márquez estarían orgullosos de esta hora. 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
1: Ya lo escucharon, bandita, ya comenzamos la hora de rock en español, la hora cervantina aquí en Locura FM. Nuestro WhatsApp es el 722-372-7981. 722-372-7981. Y solamente pasamos a recordarles que J2 estará aquí en los controles. Pero que mañana estaremos en el Parque Metropolitano Bicentenario, ahí en Toyocan. Repito, el Parque Metropolitano Bicentenario de Toyocan. No confundir con el Ambiental Bicentenario. En la Cascarita de Locura FM de Toluca en el 89.3, desde las 10:30 de la mañana. Y por lo que me han informado, bandita, en la tarde no hay terapia musical vespertina, así que Gus, Fercho, Julius, Jay, mañana nos despedazamos después de la Cascarita de Locura FM. Mientras tanto, por favor, comuníquense al 722-372-7981 y díganos desde dónde están disfrutando de esta terapia. Y de una vez hagamos que suene Jumbo con Cada Vez Que Me Voy aquí en Locura FM. Repito, yo soy David el Chino Miranda y te pido que te quedes conmigo al menos 49 minutos más a partir de este momento.

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5: Hoy es una de las jugadas más emocionantes y reconocibles del fútbol, pero hubo un tiempo en el que el penalti no existía. A finales del siglo XIX, cuando un jugador estaba a punto de marcar, algunos defensores preferían cometer una falta para evitar el gol. El castigo era tan leve que le resultaba conveniente. Fue entonces cuando un empresario irlandés llamado William McCrum propuso una solución:
6: otorgar un disparo directo frente al portero a los equipos que sufrieran una infracción clara cerca de la portería.
5: La idea generó polémica. De hecho, algunos la consideraban demasiado dura y la llamaron la pena de muerte del fútbol. Sin embargo, la regla fue aprobada en 1891 y cambió el deporte para siempre.
7: ¡Penal para la América!
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0: Comenzamos la terapia en español. Una hora de pura música en la lengua de Cervantes, aquí en Locura FM. Es Meme del Real con Tumbos. Y ahora, envenéname. ¿La puedes regresar desde el principio, Jay, por favor? Tú dale. Otra vez, Jay. Porque ahí siempre hay algo, ¿no? En esta rolita. No, esta es la que viene a continuación. Ahora sí, ¿estamos listos, Jay? Suéltala, Jay. ¿Qué pasó, Jay? La computadora se rehúsa ahora.
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0: Les digo, caray. A ver, otra vez, Jay. Otra vez. Desde el principio, por favor. Son los Concord. Con MMN aquí, Locura FM.

sí, Caifanes con miedo. Aquí en Locura FM. Son las 5:32, una más en el Caribe mexicano. Yo soy David el Chino Miranda. Y gracias por ser parte de esta locura.

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1: ¿Y con qué bendita canción cerramos este bloque si no es con una que nos recuerda los mejores momentos en cualquier cantidad de bares de nuestro país? Es algo de Rostros Ocultos con el final aquí en Locura FM.

0: 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Cada justa futbolera tiene algo que la hace única. Sus estadios, su balón, su canción oficial y, por supuesto, su mascota. ¿Pero alguna vez te has preguntado cómo se elige? El proceso comienza varios años antes del torneo. Los organizadores buscan crear un personaje que represente la cultura, la historia o algún símbolo importante del país anfitrión. Por eso hemos visto desde leones y gallos hasta armadillos. Después, diseñadores y especialistas trabajan en distintas propuestas hasta encontrar una imagen que sea atractiva para niños y adultos, fácil de reconocer y capaz de representar al torneo. La misión de una mascota va mucho más allá de aparecer en los partidos. Acerca el torneo a los aficionados. ¿Y tú, qué mascota recuerdas? ¿Cuál es tu favorita? 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

0: Plastilina Mosh con Afroman aquí en Locura FM. Y yo te reto a que me escuches.
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0: Bandita, pues no sé si ya se dieron cuenta de la hora que es, pero antes de despedirnos, breve recordatorio de que mañana tenemos Pambol de Locura FM y el evento final, la cascarita de locura. Y por favor, cuando salga la quiniela de Modric, denle mucho amor ahí en nuestro Facebook. Porque me la he pasado muy bien con mi perro estos últimos días, augurando quién gana, quién pierde, y en unos ha atinado, en muchos otros, ¿no? Pero lo importante es los comentarios, las reacciones, la bandita que se ríe, la bandita que dice, ay, yo quiero conocer a Modric, de verdad, muchas, pero muchas, muchas, muchas gracias. Y ahora sí, antes de despedirnos, mañana, 18 de julio, tenemos Cascarita de Locura en el Parque Metropolitano Bicentenario, la cancha de pasto sintético. Ahí los vamos a estar esperando, ¿vale? En punto de las 10:30 de la mañana, para empezar puntuales a las 11. Repito, a las 10:30, puntuales a las 11. Espero que ya estén listos, como yo no lo estoy, ni Dani, ni Hugo. Y por cierto, hablando de Hugo, ya llega con nosotros en los próximos minutos para acompañarnos en el 8:30 de la Ciudad de México y en el 89.3 de Toluca. Muchísimas bendiciones, que el Creador los guarde. Y hoy toca ser feliz, Pásenla muy bien. ¿Y con qué nos vamos a despedir, mi Jay? Con Fito Páez. Gracias a Julius allá en Playa del Carmen, a Gus en Cancún, a Fercho en Ciudad de México, aquí a Jay en los controles y en la producción. Yo soy David el Chino Miranda. Y si me quieren seguir, háganlo en @chinomiranda91 en Instagram y en TikTok chinomiranda991. Y seguimos con ustedes aquí al lado del camino.

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12: En el fútbol, un gol puede cambiar la historia, y algunos lo hicieron en cuestión de segundos. Uno de los más rápidos jamás registrados fue el del uruguayo Ricardo Olivera, quien anotó en apenas 2.8 segundos después del saque inicial en un partido de la Liga de Uruguay. Pero si hablamos de Copas del Mundo, el récord pertenece al turco Hakan Şükür, quien marcó a los 11 segundos frente a Corea del Sur en el Mundial del 2002. Hasta hoy, sigue siendo el gol más rápido de la historia de los torneos.
13: Turkey have the lead and it's Hakan Şükür.
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1: 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Bienvenidos a Terapia Musical. Estamos cerrando ya la semana.